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0: 7 y 8.
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2: 7 y 28.
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0: 7 y 57.
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1: 8 y 27.
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1: 8:59.
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0: 9:30.
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0: 9 y 58.
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1: 10 y 30.
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0: 11 y 1.
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0: 11 y 28.
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0: los primos de tu padre, ellos vinieron a tu casa y lo amenazaron a tu papá. Le dijeron a tu padre que si él se iba a quedar con ese terreno, él tenía que pagarle más dinero a ellos. Y si no, de lo contrario, tu padre se iba a joder con ellos. Los primos de tu padre lo amenazaron a tu padre de esa forma. Los primos de tu papá le hicieron un juicio a tu padre. Pero ese juicio lo ganó tu padre, lo ganó tu papá. Los primos de tu padre, ellos no se quedaron tranquilos, y ellos de venganza y de rencor le han hecho a tu padre una brujería para que tu padre se enferme, y de esa manera tu padre sufra con esa enfermedad maligna que ahora tiene tu papá. Peruano, no te preocupes, la enfermedad de tu padre sí tiene curación. El día de mañana urgente, tú y tus familiares tienen que traerlo a tu padre aquí a mi casa. 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Mi esposa Carla, yo tu hermano José, con la ayuda de mi Dios Todopoderoso, con los milagros de mi Virgen Morena de Guadalupe, lo liberaremos a tu padre de toda esa brujería que sus primos le han hecho a tu papá. Y vas a ver, peruano, que en menos de 15 días tu padre volverá a convertirse en el hombre normal, lúcido, sano y fuerte que fue. Peruano,
1: 4,
0: gracias por haber confiado en nosotros, pero te quiero hacer una pregunta. Lo poquito que te he hablado sobre la salud de tu padre, ¿te ha hablado con verdad o te ha hablado con mentiras?
2: Con verdad.
0: Gracias por ser sincero. 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Y si tu papá me va a visitar, que me visite con fe, porque si no tiene fe, que mejor no venga, porque yo no atiendo a personas que no tienen fe. 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Peruano, gracias por haber confiado en nosotros, y que Dios bendiga a tu papá. 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Voy a recibir otra comunicación. Hola, ¿qué tal? Buenos días. ¿De qué lugar me llama, varón?
2: ¿De qué parte le llamaba? Cayetana.
0: Gracias por sintonizar nuestro humilde programa.

0: ¿Qué es lo que te tiene triste, preocupado? ¿Cuál sería tu pregunta puntual? Te escucho.
1: Jefe, ¿usted a qué se dedica?
0: Perdón, hermano, discúlpame que te diga, si tú quieres saber todo eso, ya es al fin del programa. ¿Quieres hacer tu pregunta o no lo quieres hacer? No me hagas perder el tiempo, por favor, amigo. 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Ya en su mente ustedes tienen que tener su pregunta. Sí, su interrogante, su inquietud. 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Mi esposa Carla, yo, tu hermano José, estamos aquí en la radio con nuestro programa en vivo y en directo. Voy a recibir otra comunicación. ¡Hola! ¡Buenos días! ¡Bienvenido a mi programa! ¿De qué lugar me llama, varón?
2: De Mundo Eterno.
0: ¡Gracias por tener fe en mi Virgen Morena de Guadalupe y por sintonizar nuestro programa! ¿Qué te tiene preocupado, triste? Te escucho, ¿cuál es tu pregunta?
2: Quisiera saber sobre mi hogar.
0: ¿Cuántos años tienes?
2: Tengo 38 años.
0: ¡Dame el día de tu cumpleaños!
2: El 3 de enero.
0: ¡Yo veo a través de mis cartas que en tu hogar no eres feliz! ¡Peruano! Desde que tu esposa empezó a trabajar en Hilo como profesora, la verdad, tu esposa ha cambiado para mal. Inclusive en una oportunidad, tu esposa vino mareada, ebria, y vino con el cuello marcado. Tú le reclamaste a tu esposa sobre esa marca, y ella te dijo que su amiga le había jugado una broma peñiscándole el cuello. ¿Es verdad o es falso lo que dice mi carta, peruano?
2: Verdad.
0: ¡Peruano! Ya son 3 meses que no tienes intimidades con tu esposa. Tú te acercas para amarla, para quererla, para tener relaciones sexuales con ella, pero ella te rechaza. Según ella, te dice que no tiene ganas de hacerlo. ¿Es verdad o es falso lo que dice mis cartas?
2: Sí, es verdad.
0: ¡Peruano! En el colegio donde tu esposa trabaja como profesora, tu esposa ha conocido a un varón, y ese hombre también es profesor. Ese hombre a tu esposa le ha hecho un trabajo de dominación, de endulzamiento, de amor exigido, de amor obligado, para que tu esposa te deje de querer, para que tu esposa te deje de amar. Y ese hombre a tu esposa la tiene dominada, controlada, atontada, hipnotizada. Todo lo que él prácticamente le dice a tu esposa que haga, tu esposa hace caso, porque él la tiene trabajada. Y ese hombre no es un hombre soltero. Ese hombre es un hombre que tiene su esposa y sus hijos. O sea, ese hombre está acostumbrado a burlarse de las mujeres indefensas como tu esposa. Hermano, no te preocupes. El problema de tu hogar sí tiene solución. 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Y vas a ver, peruano, que en menos de 3 días tu esposa reflexionará, recapacitará, y tu esposa se alejará de ese hombre perverso, malo, y vas a ver que tu esposa volverá a ser la mujer hogareña y fiel que siempre fue. Peruano, le pregunto, lo poquito que le hablé en la consulta de su hogar. ¿Le ha hablado con verdad o le ha hablado con mentira? Perdón.
2: Con verdad.
0: 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Con nosotros será hasta mañana. ¡Buenos días, Perú! ¡Permiso!
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3: Son las 5 en punto.
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1: 5 y 27.
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0: 5 y 57.
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Hola, hola, hola. 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Bien. Bien, amigos oyentes de Radio Fama Sur, tengan ustedes muy buenos días. ¿Cómo están, mis hermanos? ¿Cómo están? Hoy sábado 9, claro, 9 de mayo. Bien. Bueno, ya estamos ya antesala del Día de la Madre. Bueno, toda esta semana ha habido actividad, especialmente el día jueves, viernes, hoy sábado, ¿no? Pero ya la mayoría de las instituciones se han hecho presentes con regalos, sorteos. Por ejemplo, allá en Cairani, el doctor Richard Flores, un esfuerzo grande, sabiendo que este distrito pues no llega ni a, apenas llega a 500,000 a 500,000 de cano minero, un esfuerzo muy grande por las mamitas que ha hecho el alcalde Cairani, ha entregado canastas, presentes a cada una de las mamitas allá en Cairani, los centros poblados, comunidades donde se ha hecho presente a la municipalidad de Cairani. No sé qué ha hecho el alcalde, pero ha hecho un esfuerzo muy grande por el cariño, el amor a todas las mamitas allá en Cairani. También allá en Ite, la alcaldesa ha hecho un esfuerzo muy grande. Allá en Locumba, también un esfuerzo grande. Allí en Torate, Moquegua, también. Y por supuesto también en Mirabe, el alcalde Iván Quispe también ha hecho la entrega, sorteo, ¿no?, con diferentes actividades. Y también Juanito Paria ha hecho una entrega masiva, Juanito, allá en la valla capital, en los centros poblados, en los anexos, que ha llevado el regalo por las mamitas. Y el día de ayer, con broche de oro, ha sellado la entrega en Tacna. A todas las mamitas y lavaeñas residentes aquí en Tacna, también se les ha entregado su presente. Un esfuerzo muy grande, todo el equipo del licenciado Juan Paria Gallegos. Esfuerzo, ¿no?, con las actividades que realizan, ¿no?, ese equipo humano que tiene. La última apoyada que hicieron Juanito Paria la semana pasada, el Día del Trabajador, casi 5,000 apoyadas, y todo ha volado, ¿eh? Todo ha salido como pan en cancha. ¿Ah? Ese es el apoyo, es el compromiso que tiene mucha gente con el licenciado Juan Paria. Y también otro que también ha hecho esfuerzo, está haciendo un esfuerzo, es el ingeniero Beto Parihuana. El ingeniero ha empezado ayer en Locumba, hoy me dicen va a visitar a Ite, va a llevar un presente para las mamitas, ¿no? El ingeniero Beto Parihuana, un joven profesional basadrino, honesto, bien pasivo, ¿no? Hoy también va a hacerse presente en Ita, ya está en Locumba, ¿no?, y otras zonas, haciendo un esfuerzo. En Ita también hay precandidatos que van a hacer la entrega. Bien, yo las cosas buenas aplaudo, sea de quien sea. Ahí, bien, el ingeniero Zapana, hoy me dicen que
Adán Vargas también va a entregar presentes. Bien, háganlo por las mamitas. Nosotros las cosas buenas las aplaudimos, las damos a conocer. Sí, las cosas buenas, mis hermanos. Pero cuando hay algo mal, también lo decimos. Bien, bien allá. El doctor Don Julio también allá en Locumba, lleno de regalos el día de ayer, junto a su primera regidora, ¿no? La señorita Caterina, ¿no? También ahí Katy, presente, entregando el presente para las mamitas. Fin, son las notas que me ha llegado a la radio. También en Cairani, el señor, el agricultor, el amigo Glenio, el amigo Glenio Causa Cervantes, el día de ayer o anteayer, trasanteayer, en Cairani también ha hecho entrega de canastas presentes a todas las mamitas. El señor Glenio Causa.

Glenio Causa, Glenio Causa Cervantes, el día de ayer o anteayer, tras anteayer, en Cairán, y también ha hecho entrega de canastas presentes a todas las mamitas. El señor Glenio Causa.

0: colchitas, mantitas, que no debe sobrepasar los 12 soles por mayor. Pero si vemos, a ver que averigua cómo les ha costado, falta que 6, esté costando 50 10, soles 19. O 40 soles. Qué pena, señor Suárez, con este señor Rildo Cuadros y esos cuatro regidores que han dado la espalda, solamente han traído mantitas. Cuando Inclán maneja como 6 millones de cano anual, señor Suárez. Y inclusive han visto caras para entregar estas mantitas. Es un desastre, señor Suárez, en Inclán con el popular. No hay plata, pero sí hay plata para otras cosas. Esto nos escribe una mamita del sector de Inclán. Bueno, qué pena, la verdad que han visto cara, dice ya en Inclán, todavía para entregar esas mantitas. La gente quiere, por lo menos, si quiere una pequeña canastita, para siquiera paliar la necesidad, paliar el tema, no de lo de llevarse algo, siquiera para una semanita, ¿no? Pero no. Mantitas, como si nosotros vamos a comer mantas, acá me comenta de Alto Rayo, como si nosotros vamos a comer mantitas. Nosotros tenemos mantitas para abrigar, taparnos, y mantitas, claro, como el señor Rildo, no le falta nada, tiene todo, pues qué le va a importar llevar una canastita o sortear o regalar para las mamitas de Inclán. Gran malestar. Mantitas en Inclán. Bien, vámonos a Cairani. En Cairani nos escuchan el 94.3. Justamente hablábamos del alcalde Richard Flores, un municipio pues que recibe, creo que llega a medio millón de soles de cano. Inclán recibe como 6 millones. En Inclán, mantitas. Y allá hemos visto allá en Cairani, pues las canastas, ¿qué ha hecho el alcalde? ¿Qué magia ha hecho para traer canastas para las mamitas de Cairani? Alcalde, muy buenos días.
1: Muy buenos días, estimado Hugo. Buenos días a todas las mamitas del distrito de Cairani, la provincia de Candarave, de Sama, de Ite, de Locumba, de Ilabaya, de todos los distritos de la parte altandina que llega la señal de Radio Fama. Un abrazo y un saludo especial a todos ustedes, mis queridos hermanos.
0: Bueno, la verdad que estábamos viendo, alcalde, las fotos que me ha llegado, video aquí a la radio, sobre esta inmensa campaña que usted ha hecho en esta semana. Le entrega pueblo por pueblo el presente a las mamitas de Cairani. Sabemos que en Cairani mucha necesidad, pero pareciera que los gobiernos de turno no toman en cuenta que allá hay mucha necesidad, y simplemente un cano minero creo que no llega ni al medio millón de soles, pero usted ha hecho un esfuerzo, alcalde, y ha llevado la sonrisa, la alegría para las mamás de Cairani. ¿Cómo ha hecho usted? Lo escuchamos.
1: Sí, estimado Hugo, la verdad es que tú tienes razón, ¿no? Nosotros siempre nos hemos quejado sobre que hemos sido no bendecidos con el tema del presupuestario, pero no ha sido un impedimento para que hagamos el esfuerzo de poder traer alegría, de poder atender a nuestra población. Y este año tampoco ha sido la excepción, ¿no? Hemos ya concluido con la caravana de poder atender a nuestras mamitas como se merecen, ¿no? Dedicándoles un día entero a cada centro poblado, ¿no? Tanto Calacala, Yarabamba, Ancocala, Cairani, Turunturu, ¿no? Con un show muy, muy bonito, con un payasito ahí que les ha hecho bailar, que les ha hecho divertir, que han jugado, han participado, han hecho sus premios, han ganado sus premios. Aparte, se les ha entregado una canasta a cada una de las mamitas. Están presentes o no están presentes, se les ha entregado su canastita, ¿no? Una canasta también, no.

0: No tan pequeño, una canasta interesante, una canasta familiar ahí que les va a servir. Así que ha sido una fiesta muy interesante. Ahora, lo interesante de esto es, Hugo, es que nosotros como municipalidad y yo como alcalde, lógicamente, entregamos la canasta a las mamitas, ¿no? No le sacamos provecho político a esto, ¿no? He visto que en otras municipalidades, pues, pucha, que hacen 2.000, 3.000, 4.000 canastas cuando la población solamente son 800 madres de familia. ¿Y a dónde va ese recurso económico? ¿A dónde van esas demás canastas? ¿Qué cosa quieren hacer? La verdad es que me parece muy, muy, muy, de muy mal gusto en una fiesta tan, tan especial, tan delicada, quieran hacer esas cosas tan, tan, tan de mal, muy gusto, de verdad, no, no me parece. Y habiendo municipios que tienen tantos recursos económicos, hacen cosas
1: Encantada.
0: tan, tan insignificantes para el Día de la Madre, ¿no? Y he visto en otros municipios que les hacen esperar colas y colas en los coliseos, les cierran las puertas. De veras que no, no me gustan. A veces, cuanto menos tienes, más haces, y las madres son mucho más felices.
1: Bien, creo que ha sido un buen gesto, alcalde, y esto los hermanos de Cairani lo tienen presente y siempre lo van a
2: 6
1: tener
2: y
1: presente por ese gesto que usted ha
2: 25.
1: hecho, la entrega a cada una de las mamitas. Bueno, alcalde, le habrá una buena sonrisa, una buena felicidad. También en estas semanas se ha puesto a disposición también de Cairani, con los poquitos recursos que tienen, se ha dispuesto una movilidad que realmente también va a ser importante para Cairani, alcalde.
0: Ah, por supuesto, justo me había olvidado. Sí, pues hemos hecho una gestión ante aduanas. Hemos conseguido, pues, una minivan de muy, muy buenas condiciones, una minivan muy moderna, marca Toyota, para ponerlo al servicio de los escolares, para poner al servicio de los abuelitos. Y al servicio de toda la comunidad que lo puedan usar, ¿no? Tanto que porque hay mucha participación en el pueblo, siempre se van a participar con las ampuñadas, siempre se van a participar con las tarcadas, los estudiantes siempre están ganando algún tipo de concurso. Mira, ahora van a bajar por el 26 de mayo acá a participar en el Alto de la Alianza, en la carrera pedestre. Entonces, ellos siempre necesitan movilidad. Entonces, hemos conseguido esta unidad vehicular para que ellos puedan participar también, para que lo puedan usar. Sí, pues es una minivan muy, muy moderna, lo hemos conseguido, ya está en el distrito, está al servicio del pueblo, sé que lo van a usar. A veces es fácil, Hugo, es fácil comprar. Es fácil, cuando hay plata compras camionetas, compras motos, todo puedes comprar, cuando hay plata se puede hacer, pero cuando no hay, hermano, tienes que salir, tienes que ir a tocar puertas, tienes que hacer documentos, tienes que hacer gestión, tienes que peleártelas y conseguir las cosas. Y ese es uno más de lo que ya hemos conseguido y que le hemos entregado al servicio del pueblo y está ya funcionando, está muy, muy operativa. Y nada, el pueblo está muy contento, están las mamitas, los abuelitos están muy contentos, muy agradecidos siempre por el trabajo que estamos realizando.
1: Bueno, yo creo que va a ser muy importante esta movilidad y la gestión que has hecho, Richard, ha sido pensando en ellos, pensando en tu gente, pensando en esa movilidad que va a ser muy útil, útil para los hermanos, para los jóvenes allá en el distrito de Cali. Alcalde, ¿nos puede quizá usted adelantar algo? ¿Qué otras gestiones se viene realizando o qué se va a realizar más adelante, alcalde, aprovechando la entrevista el día de hoy?
0: Bueno, este año ya, como tú sabrás, es mi último año, es mi última, ya me quedan unos cuantos meses ya de gestión, pero no significa que me voy a quedar con los brazos cruzados. Estamos trabajando. El día lunes empieza un programa de Yancasu para el centro poblado de Yarabamba. Hemos generado ahí 51 puestos de trabajo. Vamos a iniciar ya por dos meses generando puestos de trabajo. En este mes también vamos a iniciar ya a través de obras por impuesto la construcción del el reservorio de Callambaya. una obra que más o menos supera el 1,5 millones de ejecución. También en convenio con la Municipalidad Provincial de Candarave, a través de Oxy, también obras por impuesto, vamos a iniciar ya en el mes de agosto, más o menos, calculando, se nos viene ya para este año la construcción de nuestro estadio municipal, ¿no? Y eso es un esfuerzo que también hacemos con el alcalde Rafael Vega Paniagua, que también se ha preocupado y esta vez se ha volteado los ojos para el distrito de Cairán, y mucho lo hemos visto por Camilaca, lo hemos visto por otros distritos, por Guanuara, y yo le he dicho: alcalde, una miradita para este distrito también, por favor, hazte unita. Y dice: está bien, vamos a hacernos el estadio, ¿no? Entonces estamos trabajando ya, hemos avanzado ya harto. Entonces ojalá que la Virgen nos bendiga y podamos concluir ya el trabajo del inicio de la obra del estadio municipal, y ya para fin de año, ya para concluir, vamos a concluir con la construcción del mirador de la Cruz de la Exaltación, una cruz muy muy milagrosa que está en abandono y se está dejando también de lado justamente esta fiesta que tenemos nosotros, la Cruz de los Jóvenes, de los Solteros. Para mí siempre ha sido importante rescatar y resaltar estas festividades. He rescatado la cruz del Martes Cruz, donde tú has visto esta placita que hemos recuperado, donde ya los nuestros abuelitos están haciendo todos los años su fiesta, que es una fiesta también importante. Yo lo recuerdo de niño que se hacían, y ya se estaba perdiendo ya esta festividad. Esa es la identidad de nuestros pueblos. Ahora falta recuperar la fiesta del Martes Cruz. También ya hemos recuperado la fiesta de los casados, de la Cruz de los Casados. ¿Y con qué finalidad? Dices: ¿para qué van a hacer un mirador? Algunos dicen: un mirador ahí arriba en el cerro. No, ¿por qué? Porque a través de que también hemos conseguido las carreteras del corredor 42, que ya van a trabajando, y a partir de junio van a empezar la pavimentación. Esa carretera de la Cruz del Desierto va a estar pavimentada, y hay que darle un valor agregado a esa carretera. Entonces vamos a pavimentar la carretera, ahí está la Cruz de la Exaltación, la gente va a tener mucho más acceso, y entonces vamos a recuperar ese espacio, ¿no? Entonces es importante esas obras que estamos haciendo. Es un resumen más o menos lo que tenemos para este año. Como tú ves, Hugo, sin plata, pero hacemos obras.
1: Es cierto, la gestión es importante que usted está realizando, y es lo bueno traer inversión, traer gestión para Cairán, y Cairán, pues como digo, no sobrepasa el 1,000,000 de soles de cano, a comparación de otros distritos, ¿no? 150 millones, 120 millones, 100 millones, 80, 50, 30, 40, 10, 15, 8 millones, 6, pues tienen millones, pero en Cairán no llega ni a medio. Yo siempre he dicho, está mal destruido el cano minero, está mal, y ojalá con el próximo gobierno, como dijo, ¿no? No quiero mencionar nombres, se va a modificar y se va a dar por igualdad a los pueblos que necesitan el derecho del cano. Alcalde, un gusto conversar con usted. Algo más, o quizás un mensaje final por el Día de Mamita, que celebramos el día de mañana.
0: No, solamente, Hugo, agradecerte por el espacio que me brindas, y efectivamente, no, mandarles un abrazo muy efusivo a todas las mamitas de todo el valle que te escuchan, especialmente a las mamitas del distrito de Cairani, y mandarles un mensaje a los hijos, a los esposos, ¿no? Quieran a las mamás, queramos, hay que querer a nuestras mamitas, abracémoslas, hay que darles un gustito, no importa este domingo. No saben lo valioso que tenemos en nuestra casa, lo valioso que tenemos entre nuestros brazos, tener a nuestras mamás, de verdad. Y a los que ya no tenemos a nuestras mamitas, mandemos un abrazo hasta el cielo, y tengamos el más bonito recuerdo de que cuando ellas estaban en vida. De veras, es el mayor tesoro que podemos tener hoy día en tierra, es tener a nuestras mamitas a nuestro lado. una bendición a cada uno de los hogares que hoy día nos escuchan y que el día de mañana pasen un bonito día al lado de los seres queridos, nuestros hijos y los hijos al lado de vuestras mamitas. Un abrazo, querido Hugo, un abrazo para todos nuestros hermanos de la provincia de Candarave y los hermanos de la provincia de Jorge Basadre y La Valla, de todos hermanos. Me emocionaba un poquito a acordarme el tema de las mamitas. Un abrazo a todos, les mando un fuerte abrazo.
1: Bien, bien, Richard, saludos. Bien, ahí está. Un poco emocionado la parte final, el alcalde Richard Flores, emocionado por ese gesto que se hace por las mamitas. Y yo la verdad que yo perdí a mi madre cuando creo cumplía los 10 años, ¿no? Claro, lo perdí. Y siempre las fechas del Día de la Madre, donde se habla, se fomenta harto por el Día de la Madre, mi corazón se abre. Son casi 40 años que mi mamita se fue al encuentro del Señor. Pero siempre mi corazón se abre y siempre es los momentos más penosos en mi vida, el Día de la Madre. Claro, me acuerdo otros días. Yo a mi madre tengo aquí un cuadro, aquí en la salita de la casa, tengo un cuadro ahí de mi mami. Ahí lo tengo. Y siempre las mañanas que me levanto, le pido, mediante mi madre, que le diga al Señor que me dé salud. Cuida a mis hijos, cuida a mi nieto, cuida a las personas que realmente necesitan el cuidado. Yo lo que soy, gracias a mis hermanas mayores, y siempre lo he dicho, mi hermana Lucila, que en paz descanse ya, mi hermana Celia, ¿no?, quienes me vieron, me cuidaron, esa niñez, esa juventud, mi hermano Rafael. Pues hoy soy una persona trabajadora, luchadora, quizás con pequeños errores, pequeñas equivocaciones. ¿Quién no se equivoca en la vida? ¿Quién no comete un pequeño error? Pero nuestros aciertos son grandes. Y yo me siento muy orgulloso de lo que soy. Honesto, trabajador, sin vicios. Pero a veces no lo tenemos todo en la vida. Sí, gracias a Dios tenemos trabajo, tenemos una pequeña empresa, ¿no? Pero eso no es todo. Siempre nos falta algo al costado. Pues, pero de todas maneras somos felices. Adelante, mis hermanos. Adelante. Y a seguir luchando por la vida con honestidad. No hay que ser egoísta, envidiosos. Lo poquito que se tiene que compartir con los que lo necesitan. Sí, compartir. Así como dicen mis hijos, papá, no tendremos grandezas, no tendremos riquezas, pero tenemos lo esencial para traer a la casa, para nuestra alimentación y los pequeños gustitos. Yo muy feliz con lo poquito que tengo, pero hay gente que quiere tener más, más, más, no importa plata, mala vida, más, más, más, y piensan cuando se van a ir se van a llevar todo lo robado. Hay gente amasa fortunas con plata robada, plata mala vida, pero quieren más. Y todavía van a la iglesia. Bueno, ya son sinvergüenzas, ¿ah? ¿Eh? Bueno, cambio de tema. Me escriben de La Valla, señor Suárez, y La Valla está lleno de terceros. Todo es tercero, hasta para limpiar el baño creo que hay terceros, ya me dice. Todo es terceros en La Valla, señor Suárez. Empresas, todo terceros. Y hay empresas que no están cumpliendo el pago con los trabajadores en La Valla. Empresas que no están cumpliendo. Justo queremos, señor Suárez, platita para mañana, para llevar para la casita por el día y mamá, no nos pagan dos meses. Empresas constructoras que ha traído Maduro. Todo otro, señor Suárez, todo es tercero, es cierto, hasta para limpiar el baño. Terceros, terceros, terceros, yo no sé. Tanto es terceros, no puede manejar la municipalidad directamente, que es terceros, terceros. Otro, mis señores, escuchen todo lo que está pasando en La Valla. Eso quieren en Locumba, eso quieren en la provincia. Mucho cuidado, vean lo que está pasando en La Valla. Señor Suárez, me dice, dos meses no me paga esta empresa constructora, Suárez, en La Valla. ¿Por qué todo es terceros, terceros, terceros, terceros? ¿Por qué, señor Hugo? Bueno, la verdad que es muy preocupante lo que realmente está pasando. Bueno, señor, bien, ahora sí, me voy a la pausa. No la pausa, ojalá se esa empresa construya. A ver, un llamado al país Ordóñez. ¡Juan! Ay, Juan. Juan está pensando en otra cosa. Juan está pensando en ítems, en Citán, en locura.

0: No está pensando en La Valle Instrumentos. Esas empresas constructoras que has traído, Juan, no están cumpliendo con nuestra gente. Mucha gente está impago y quiere su platita para el Día de la Madre. Les deben
1: 6 y 40.
0: El lunes damos el nombre de esas empresas que han llegado. Pero todo es tercero, Juan Ordóñez. ¿Por qué, paisa? Que no hay capacidad de administración que el mismo municipio pueda administrar, hacer directamente. Acá, señor Suárez, todo es tercero. Me deben 2 meses, empresas constructoras. Ay, ay, ay, ya no quiero hablar de mi tierra, ya me da pena. La pausa, venimos con Chihuanquito. ¿Qué dice? ¿Cuál es su mensaje, Chihuanquito, por el Día de la Madre? Venimos con más. Participe al 952-03-2323. Y por supuesto, siempre a través de Fama Sur.
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0: Bien, amigos oyentes, mientras la pausa, mi señor Suárez en Hilavaya, un grupo de allegados, por supuesto, encabezados por Maduro, han hecho una picantada pro campaña allá en Hilavaya, una picantada, pero si me dicen que al precandidato le sobra la plata y una picantada han hecho, y lo malo que han comprometido a los trabajadores, y a muchos dice que han comprado pues de mala gana porque les han obligado y les ha hecho mal.
1: Y 47.
0: Muchos han pagado renegando porque les han obligado, dice. Es lo que dicen, ¿ah? ¿Eh? Y a la mayoría le ha hecho mal el picante ya en Hilavaya. Ay, ay, ay. Bueno, y muchos se han quejado, señor Suárez, me dice, me ha dolido la barriga toda la noche porque compré sin gana, porque me dijeron, tienen que ir a comprar. Tiene que ir a comprar, y muchos pues hemos comprado ya por obligación, pero me da, bueno, es lo que nos dice la gente que nos escribe allá en Hilavaya, les he hecho mal el picante, mal, dice, mal. Porque muchos les he hecho que vayan, tienen que, y muchos han ido por compromiso y les renegando, y les he hecho mal. Mal. Bueno, mejor digo, si no como el picante, pues ya estoy en la lista negra y al otro mes ya no chambeo, señor Suárez, me dice. Bueno, por eso dicen, Hilavaya, pequeño Venezuela. ¿O quieren que Jorge Basadre sea Venezuela? Me preguntan acá, es lo que me dicen. Bueno, nos vamos, hay corte de luz en Hilavaya a partir de las 7 de la mañana. Nos vamos rápidamente con el ingeniero Beto Parihuana, que tiene una actividad muy importante en toda la provincia y hoy en ITE. Ingeniero Beto, muy buenos días.
2: Hola, ¿qué tal? ¿Cómo estás, Quilata Hugo? Acá ya listo, como bien lo indicas, estamos ya trasladándonos al rico distrito de ITE. Y ya tenemos un trabajo por el...
0: Bueno, un poco que se cortó la llamada, ingeniero Beto, no sé si me escucha. ¿Aló? Bueno, se fue, creo que está viajando ya Beto, rumbo ya a ITE. Hoy tiene un compromiso. A ver si Beto publicas un ratito para la movilidad, porque se cortó la llamada, creo que está viajando a ITE ya. El ingeniero Beto con los regalos. Ingeniero Beto, se cortó la llamada, a ver si trata de ubicarse. Buenos días, lo escuchamos.
2: ¿Cómo está? Buenos días. Sí, como les decía, hoy día nos estamos trasladando al bonito distrito de ITE, donde tendremos un compartir con todas las mamitas de ahí, de ese cálido distrito, para compartir una mañana de alegría, de diversión, de juegos. Hoy día hay unos juegos así, mejores que de Esto es Guerra, para participar con ellas, recordando lo que es este gran Día de la Madre.
0: Bueno, le cuento que hay mucha expectativa en ITE, me llamaron temprano, señor Suárez, hoy día viene el ingeniero Beto Parihuana a estar presente con su gente, ese respaldo, ese cariño que recibes en ITE, Beto.
2: Sí, estoy muy agradecido, muy motivado, de verdad, es muy bonito regresar de tiempo y encontrarte con esa gente tan cálida de ahí de ITE, y hoy día, pues, sin mentiras, hemos invitado a la población para que vengan y puedan acompañarnos en esta bonita actividad.
0: Bueno, el día de ayer, anteayer, ¿qué zona llevaste alegría, Beto?
2: Estado en Locumba, la capital de la provincia, estimado Hugo, hemos hecho reír, hemos hecho bailar, hemos hecho jugar. Hay un juego bien novedoso que es el de la chancla de mamá, que nos acordamos, fue los chicos cuando a veces la mamá se enojaba, sacaba la chancla y nos lanzaba y tenían una puntería, y eso hemos hecho para recrear ahora, pero no tirando a los hijos, sino hubiera sido bueno, ¿no? Pero hemos puesto unos conos. Y ahí, a ver, la mamá que le achuntaba era la que ganaba también sus presentes.
1: Y así... 6.
0: Bueno,
1: y
0: sabemos
1: 51.
0: Que este esfuerzo que tú haces es con tu esfuerzo tuyo, con tu esfuerzo, tu trabajo, porque tú no tienes cano minero, tú no manejas cano, no manejas ese presupuesto que tienen otros precandidatos, pero el esfuerzo es tremendo, Beto, que haces por lo menos llevar la alegría a las mamitas de la provincia, Jorge Basadre.
2: Sí, mire, este es un esfuerzo tanto mío como también de los candidatos a regidores, tanto de Locumba, Sitana. Hoy día también por la tarde tenemos en Pampa Sitana, gracias ahí a las coordinaciones de Sara y también de nuestro alcalde, ¿no? De ahí de Pampa Sitana, John Choque, el cual debe estar escuchándonos y esperándonos listo también, que a las 3 de la tarde vamos a iniciar también en Pampa Sitana. Y bueno, es un esfuerzo de todos los que acompañamos este grupo de Podemos Perú, Jorge Basadre, y estamos ahí poniendo, ¿no?, nuestro granito de arena. Quizás no alcanzará para todos, por eso vénganse temprano, que 8:00 debemos estar ya arrancando para poder hacer la actividad y bueno, compartir un momento de sana alegría y darles un abrazo fraterno por el Día de la Madre.
0: Bien, ingeniero, sabemos que usted está viajando, usted está en medio camino rumbo a Ite. Finalmente, un mensaje de cariño, amor a la mamita de la provincia, Jorge Basadre. Lo escuchamos.
2: Definitivamente, Hugo, hoy día nos ponemos de pie, abrimos nuestros corazones para recordar nada de la provincia, tanto del distrito de Ite, Locumba y La Valla, sería posible si no serían por nuestras madres. Nuestras madres han forjado hijos, han forjado hombres de bien, han forjado profesionales, trabajadores, todos los que pertenecemos a la provincia de Jorge Basadre, y hoy es momento de recordar, de reflexionar si hemos algo cometido mal, algo hemos hecho mal. Ahora nos corresponde a nosotros atenderla en este día, el día de mañana. Hay que levantarse temprano, hay que ir a darles un fuerte abrazo. Quizás no llevemos, algunos no tendremos quizás muchas cosas para poderle dar, pero sí, yo creo que el cariño, el afecto vale mucho más que algo material. Un fuerte abrazo a todas las madres de la provincia de Jorge Basadre, compartan con su familia, sigan adelante, no sé, nos vienen tiempos mejores, y a disfrutar, que este día tiene que ser de mucha alegría y de mucha emoción para todas las familias de la provincia de Jorge Basadre. Un feliz y cálido abrazo a todas las mamitas de la provincia de Jorge Basadre, desde Ite hasta Santa Cruz, a lo largo y ancho de toda nuestra provincia de Jorge Basadre, Huido.
0: Muy bien, Beto. Bien, hacia adelante, eres joven, eres un profesional, ese cariño, ese autoestima que tiene con las mamitas de la provincia. Buenos días, permiso. Bien, ahí está entonces el ingeniero Beto Parihuana. Está ya rumbo a Ite, por eso que la señal no salió bien. Pero ahí está el esfuerzo que se hace, el esfuerzo, ¿no?, por las mamitas. Ya saben, pueden participar al 952-03-2323. Llame con toda confianza, con toda seguridad. ¿Ya? Con toda confianza llamen y, por supuesto, participe. 952-03-2323. Bueno, tenemos acá un avisito que nos ha llegado de parte de la Municipalidad del Centro Poblado de Sitana. Dice, el alcalde y cuerpo regidores invita cordialmente a todas las madres de familia de Alto Cambiar, a Pampa Sitana, a participar en las actividades por el Día de la Madre a realizarse hoy sábado, 9 de mayo, a partir de las 3 de la tarde. Justamente hablaba Beto, vamos a estar en Sitana el día de hoy, justamente
1: con el alcalde 55.
0: John Choque de Sitana, ¿no? Y justamente aquí está confirmando el alcalde de Sitana, John. Dice, será un día muy especial para rendir homenaje a las mamitas. Programa dice, inicio de la actividad, hora 3 de la tarde. Lugar Coliseo Cerrado de Pampa Sitana. Dicha actividad contará con numerosos artistas, sorteo de electrodomésticos, entrega de canastas. Finalizamos con un bailetón por el Día de Mamita en Sitana. La invitación la hace el alcalde, nuestro amigo John Choque. ¿Ah? Invitando a las mamitas de Sitana. Me dice que el ingeniero Beto va a estar presente ahí en esa actividad. La unión hace la fuerza, claro, la unión hace la fuerza, mis hermanos. Bien, bueno, a ver, nos vamos un rato a Locumba, a ver, sobre la entrega, sobre el agasajo, al Día de la Mamita, que se ha realizado allá en Locumba. Vamos.
3: El premio a la mamita ganadora. Venga por acá, por la mesa de control. Estamos por acá. A ver, ¿quién es? Levante la manito. Venga por acá, mamita, venga, venga. Allá. Desde Bolivia, ¿no dice? Venga por acá, mamita. Mamita, por acá, por acá. Por donde están los... Por acá, mamita, por acá. Víctor, mándamelo a la mamita que ganó. Mándamelo por acá. Ah, le estaba buscando a Víctor. Listo, ahí está la mamita. Ahí está nuestro gerente municipal. Va a ser la entrega correspondiente. A ver, ahí está la fanfarria. Qué lindo, se ganó su plancha. Muchas gracias. Ya nos vamos con la extractora. Ya, a ver. Ya, una cafetera, disculpe. Muy bien, a ver, mano virgen. Listo, siguiente número, atención. 090-305. 090-305. A la una. A las dos. A ver, ¿quién tiene ese número? 090-305. 090-305. Atención, a ver, ¿quién tiene ese número? A la cuenta de tres. A la una. A las dos. Y a las tres. Ya estén atentos, por favor, mamitas. 090-305. 090-305. A ver, ¿quién es la mamita que tiene ese número? 090-305. A ver, ¿quién es? Levante la manita, a ver, por favor.
4: En estos momentos se está haciendo...
3: 090-305.
4: En honor a nuestras queridas mamitas, Locumbey.
3: Ya, no está. Ya, muy bien. Continuamos con el otro. Atención. 000... 0767. Ya... 40767.
5: Sí, que
3: venga
5: adelante. Y este número más, los dos.
3: A ver, ¿dónde está? Ya. Siguiente ganador, atención. 000-7114. 000-7114. A ver, ¿quién es el siguiente?
1: 6 y 59.
3: A ver, que venga por acá, que venga por acá. Que venga la mamita por acá, si no, no lo vamos a creer, ¿eh? Tiene que venir. 00, ahí está, perfecto. A ver, nos vamos a pedir a nuestro gerente municipal para que pueda entregar.
5: Girando siempre para el frente.
3: Licenciada Caterine, si puede, venga por acá, por favor, disculpe. Ya, el otro número es... Atención, siguiente número, 000-7114. Ya, venga por acá, venga por acá. Ya, ahí está, esta es la que ganó la señorita. Ahí está nuestra teniente alcaldesa, licenciada Catherine Chávez, haciendo la entrega correspondiente. Qué lindo, muy bien. Esto es gracias a nuestra municipalidad provincial de Jorge Basadre, nuestro alcalde, abogado Julio Víctor Dávalos Flores, ya con todos los regidores y los funcionarios que han hecho todo lo posible. Siguiente número, a ver, venga por acá, mamita, venga, venga. Ahí está la siguiente mamita que ganó. A ver, vamos a verificar aquí al juez. Muy bien, perfecto. 71-14, ahí. Pase por acá, mamita, mirando para allá. Ya, ahí está, se llevó su licuadora. Muy bien, muchas gracias. Ahora sí, se viene la orquesta. A ver, atención.
5: Que esté listo, dos más, ¿ya?
3: Ya, dos premios más y se viene la orquesta. Atención. Ya. Ya, atención. Se lleva. Una olla arrocera marca Oster. Claro que sí, muy bien. Da, ahí está. ¿Y el siguiente cuál es?
4: Siguiente premio es una olla arrocera marca Oster. Conoceremos quién será la próxima.
3: Atención, siguiente número 000-7161. 000-7161. A ver, atención, 000-7161. A ver, ¿quién dice yo? A ver, ¿quién es? Allá, ahí está, la ganadora se lleva una olla arrocera de marca Oster. Claro que sí, la mejor marca a nivel mundial. Ya, ahí está. Vamos a invitar al doctor Gilbert. Venga por acá para que entregue el premio. Claro que sí, ahí está. Una hermosa arrocera. Ahí está, doctor. A ver, usted. Pesa mucho, doctor. Está pesante, está pesante. Ya, ahí está, con mucho cariño. Ya, a ver. 71-61, perfecto, señores. Jan, ahí está, muchas gracias. Una sanguchera, atención, de marca Oster. Ya, la mejor marca del Perú. Gracias a la Municipalidad Provincial Jorge Basadre por haber traído estos regalitos hermosos. Ya, ahí está. Muy bien, una sanguchera, no dice. El número es, atención, 000-0761.
1: 7 y 3.
3: Ya, 000-0761.
0: Bueno, es parte del sorteo de regalos a manos llenas que había allá en el sector de Locumba.
3: Bien significativa para todas las mamitas.
0: Claro, allá en Locumba.
3: Todo nuestro distrito de Locumba. Muy bien. Ya tenemos ahí 14 mamitas representativas de cada zona. Están presentes el día de hoy.
0: Bueno, ahí está la presencia de la regidora, la señorita Katy, ¿no? Claro, ahí está presente ella ahí en esta ceremonia de entrega de canastas ya en el sector de Ite, de perdón, Locumba. Bueno, ahí están las mamitas, contentas, alegres, ¿ah?
4: Ya tan especial.
3: Vamos a tener,
4: donde le rendimos homenaje a ellas.
3: En esta vez ha recaído en el abogado Guillermo Ramos. Vamos a pedirle un fuerte aplauso.
6: ¿Qué es un significado, pues? Muy profundo.
0: Don Julio Ábalos, alcalde provincial de Jorge Basadre.
6: De mucha motivación personal en cada uno de nosotros. Porque es el ser que nos ha guiado desde el primer día que hemos visto la luz que hasta hoy vemos. Y tenemos que decirles muchas gracias, queridas mamitas, por ese esfuerzo tan grande que han tenido en crear buenos hijos y muchos hoy profesionales competentes, profesionales que trabajan en su municipio y que van a sacar adelante nuestra provincia.
0: Bien, ahí está las palabras alusivas de don Julio a todas las mamitas allá en el sector de Jorge Basadre, en Locumba, donde realmente se ha llegado. Vamos con un tip top a ver de las mamitas de allá en Locumba, ¿no? Aparte, las canastitas, se les ha llevado ollas también fresadas a las mamitas. Ollas, enseres, fresaditas, todo allá, manos llenas. En Locumba, vamos con esa notita que es muy, muy impresionante, ¿eh? Sus ollitas, sus víveres, fresaditas allá en Locumba.
7: Mayor a ustedes, Dios te bendice a ustedes, señorita.
8: Con emoción y gratitud, familias vulnerables de nuestra provincia recibieron ayuda humanitaria para enfrentar el frío y las lluvias. Porque ayudar no es solo entregar apoyo, también es acompañar, escuchar y estar presentes cuando más se necesita. Frazadas, colchas, utensilios y artículos de primera necesidad fueron entregados tras un trabajo de verificación casa por casa en distintos sectores de Locumba.
0: Bien, ¿eh?
7: Mayor a ustedes, Dios te bendice a ustedes, señorita.
0: Bueno, esa acción social se ha llevado tachos, calaminas, fresadas, sábanas, utensilios, oye, todo, a un grupo de mamitas que no viven bien, se les ha ido calamina para su techito, porque la estera pasa la lluvia, ¿no? Ahora que va el niño costero, viene esa acción social, ahí lo vemos a la regidora Katy, ¿no? Caterina, ahí está ella ahí participando en esta actividad social por el Día de Mamita, claro.
9: Ellas necesitan.
0: Así es. Bien, hermanos, no me quiero poner triste, ¿verdad? Hay muchas madres que no tienen, necesitan. Y hay autoridades que no llegan a esos lugares. ¿Verdad? Claro, en un municipio no se les va a atender todo a la necesidad. Es cierto, no es completo. Pero especialmente los municipios que hay millones y millones y millones, ahí debe atenderse todo, mis hermanos. Y en los distritos, pues que no hay millones, solamente hay medio millón de soles a comparación de otros 150, 170, 100 millones. Es enorme. Pero en esos distritos pequeños, que hay poquito presupuesto, hacen lo posible los alcaldes. Es cierto, no te van a solucionar todo porque no hay, pero si hace la gestión, se puede hacer y se hace el intento de hacer. A veces criticar es fácil, pues. Fácil es abrir la boca y criticar, pero no hay pues, los recursos. No hay los recursos, como en otros distritos que tienen, pues, como le digo, 170, 150 millones. Pero así donde hay plata, no tienen servicio básico. No tienen, la gente no consume agua de calidad, pese a que hay millones y millones. Peor será un municipio que no tiene peso, pero si hace lo posible los alcaldes de esos sectores. 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Me voy a la pausa. Usted puede participar al 952-03-2323. Pausa, retornamos.
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0: Bien, amigos oyentes de Radio Fama Sur, estamos ya casi en la parte final, pero vamos a ir con ítem.
1: 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Es una fama,
0: muy
1: fama,
0: importante fama, por el Día de Mamita. Vamos con una pequeña nota desde ítem. Vamos con ítem. A ver si empezamos con ITE, a ver con ITE.
2: En un ambiente de unidad y algarabía, la Municipalidad de ITE realizó el merecido homenaje a las mamás iteñas, a pocas horas de celebrar en todo el mundo el Día de la Madre. La celebración inició con las palabras de bienvenida a cargo del regidor ingeniero Víctor Mamani Paco. Seguidamente, la regidora ingeniera Nercy Gutiérrez dio a conocer el origen de esta gran conmemoración mundial, resaltando el importante rol de las madres en la construcción de la familia y la sociedad. En las palabras centrales, nuestra lideresa municipal de ITE, señora Urbelinda Chacón Díaz, reconoció y valoró la entrega y fortaleza de las madres luchadoras y el fundamental rol que desempeñan en el desarrollo de nuestra sociedad. Como lideresa y madre representativa del distrito, recibió un especial reconocimiento, distinción que trasladó a todas las madres que se

esfuerzan por sacar adelante a sus familias a pesar de las adversidades. El homenaje a la madre iteña continuó con un interminable fin de fiesta en donde nuestras aguerridas y emprendedoras mamitas celebraron este gran reencuentro de integración vecinal.

0: Bueno, la verdad que bonito evento, ¿eh? Ya en ITE, a cargo de la Municipalidad Distrital de ITE. Gracias por el
1: 7
0: video que
1: y
0: me hicieron llegar, muy
1: 21.
0: emotivo, muy interesante, y la verdad que me pone triste, ¿eh? ¿No? Sí, la verdad. Bueno, felices los que tienen su mamita. Cuiden a su mamita. Apoyen a su mamita. Por ahí me he enterado que unos hijos que tienen buena chamba, son profesionales. ¿Sabes cuánto le dan a la mamita? 50 soles. No sean malos, por favor. ¿Cómo le vas a dar 50 soles al mes a tu mamita de 70 años, 80 años? ¿Qué pasa con aquellos hijos? Y cuando van a una fiesta de carnavales se gastan ¿cuánto? 200, 300 en una borrachera. Pero para la mamá, ¿cuánto le dan? ¿Cuánto le dan a la mamá? 50 soles, me dice el señor Suárez. Le digo, ¿cuánto te dan tus hijitos? Me dan 50 soles, me dice. Está mal. ¿Cómo le vas a dar 50 soles? Por favor.
2: Pacíficamente.
0: ¿Ah? ¿Cómo le vas a dar 50 soles a tu mami? Va a vivir con 50. ¿Ah? Yo no. Está mal eso. Está mal. 50 soles, por favor. Una persona de tercera edad y abuelitas. Necesitan vitaminas, calcios, medicina, alimentación. Y ustedes creen con que son dos hijos, tres hijos, cada uno le da 50. ¿Eso le va a alcanzar a tu mamita 150 al mes? Por favor, no sean tacaños con su mamita. ¿Cómo le vas a dar uno que trabaja en construcción 50? Uno que es profesor, gana 3.500 para arriba, le va a dar 50 soles. Uno que es ingeniero, 70 soles al mes. ¡Por favor! ¿Verdad? Hay mamitas que pasan una calamidad en sus casas. A veces no tienen ni para pagar la energía eléctrica, le corta Electrosur. Y quieren que una mamita, todos no tienen la pensión 65, que es 250 soles. ¿Verdad? Yo he visto casos. ¿Cuánto da? Tengo dos hijos, 50. ¿Qué eso? Mi hijo maneja maquinaria pesada en Chile, me dice. Y mi hijo es profesor. Me dan 50, 50. No sean tan tacaños, miserables, con su mamá. ¿Verdad? Yo cuánto quisiera tener mi mamita. Pero se fue, me dejó. Y aquellos que tienen su mamita, cuiden a su mamá. Agradezcan a Dios que su mamita está con usted, los ha educado, los ha criado, los ha sacado profesionales. Y ahora que tu mamita necesita, ustedes son miserables con su madre. Disculpen el término que utilizo. A mí me lo han dicho. ¿Verdad? Ojalá reflexionen con su mamá. Es la madre que les trajo a este mundo. Es la madre que se sacrificó, dejó de comer muchas veces por alimentarte, por educarte.
1: 7 y 25.
0: Pena con unos hijos, ¿eh? ¿Verdad? ¿Verdad? Ojalá reflexionen. Bien, el tema antes que me vaya, el tema es el desalojo aquí de un terreno donde estaban los agricultores, del agro, ¿no? Y han sido desalojados, pues. Sí. Los alojados por el NIA. El gobierno regional, Pero escuchemos lo que dice el dirigente, a ver, sobre este tema. Un dirigente habló del tema de los hermanos, pues, agricultores que han sido ¿no? Desalojados, pues, de la agronómica, ¿no? Han sido desalojados y la verdad ¿cómo llegaron ahí los comerciantes agricultores a la agronómica? Escuchemos la nota, a ver.
2: Los 80 comerciantes que han sido desalojados pacíficamente del lugar denominado la agronómica, pues están pidiendo a las autoridades principales de Tacna para que les pueda señalar un lugar donde trabajar.
0: Hay este fondo chololo.
2: Pero ¿cómo llegaron a la agronómica?
0: Hay este fondo chololo.
2: Porque por COVID-19 se requería una descentralización de centros de abasto para la población. Entonces, esta acción de desalojo sería una secuela de COVID-19, porque los comerciantes que apostaban por el cuidado y protección y el abastecimiento de productos de primera necesidad para evitar menos contagios, se ubicaron allí. ¿Y de dónde salieron? Pues los 80 comerciantes, de repente algo menos. Una parte de los productores que trabajaban en la denominada rampa del centro comercial Grao. ¿Y ahora qué van a hacer? ¿Los escuchará Luis Torres Robledo?
0: Bueno, ese gordo, sinvergüenza, escuchará, no creo. Conociendo al gordo como es.
2: ¿Las principales autoridades de Tacna? No lo sabemos.
0: Bien, en la nota, la verdad que hablando de Lucho Torres, este gordito, la verdad que se pasó, ¿no? Este gordito simpaticón. Pero el gordito no ha hecho nada. No ha hecho nada el gordito simpaticón. ¿Qué ha hecho el gordito simpaticón? No ha hecho nada. Ya ha manejado plata que millones que da miedo. Protegido por 8 consejeros. Y 2 son de la provincia de Jorge Basadre. ¡Qué pena! 2 son de la provincia de Jorge Basadre. Uña, carne y mugre lo defienden al gordo. Y el gordo no ha hecho nada, lo que está. Escuchemos la nota, a ver.
3: Indignante. Mientras tú pagas recibos inflados en un 200% y recibes agua con arsénico, el gobernador Lucho Torres se va a Lima. ¿A qué? A pedir aumentos de sueldo para la EPS Tacna. La estafa de la doble vía. Tacna se cae a pedazos. El hospital abandonado y la doble vía de 600 millones. Está muerta, paralizada. La prioridad de Lucho Torres, subirle el sueldo a la EPS Tacna. Mientras Sunafil confirma que no sanearon ni un metro los terrenos para la doble vía. 6 meses de mentiras, 0 frentes de obra y con predios sin liberar. Esa es la realidad de esta gestión. El veneno en el caño. Pero el bolsillo no es lo único que duele, también la salud. La Diresa lo confirma. En la zona rural y en distritos como Tarata y Candarave, el arsénico y el boro superan hasta 5 veces los límites permitidos. Indignante. Estamos bebiendo metales pesados mientras ellos solo piensan en sus bolsillos. Las gollerías descaradas. Las gollerías no tienen fin. En la EPS Tacna se pagan bonos de escolaridad de 2.400 soles, tengan hijos o no, y canastas navideñas de casi 600 soles que incluyen hasta tachos de 90 litros. Dinero que sale de tu alza de tarifa y que debería ir a mejorar las tuberías viejas. El pasado que no olvida. Pero esto no es nuevo. Recordemos a Juan Seminario, quien en plena agonía por el COVID, aprobó subir las dietas del directorio en más del 100%, de 500 a 1.200 soles, mientras la gente moría. Esa es la escuela de gestión que hoy quieren premiar. ¡Sinvergüenza! ¡No tienes plata! sabiendo que no tienes ni un sol. ¿Con qué cara pides proyectos si no los vas a hacer? Lucho Torres es el único responsable de todas las desgracias en Tacna. Ya es voz popular que esta gestión de Torres no hace nada bueno. ¿Qué dicen ahora? Que donde pone la mano Lucho Torres, todo se pudre, nada sale bien. Solo un consejo, señor gobernador, no haga nada, ya no haga nada. Deje que ese dinero del canon se quede en caja, que ya vendrá alguien con capacidad para ejecutarlo. Esperaremos a las próximas elecciones para que un gobernador de verdad sepa gastar. ¿Algún día le saldrá algo bien a Torres? Lo dudo.
0: Bueno, impactante esta nota que viene circulando aquí en Tacna, pero usted no lo va a escuchar en la radio La Corrupción. En la radio La Corrupción, que amasa fortunas, usted no lo va a escuchar. Correcto. Pero en este medio sí. Tremenda estafa de Lucho Torres. Esa carretera que ansiamos los tacneños, Boca del Río, Bavía Dole. Este gordo sinvergüenza no ha saneado ni un metro cuadrado. Pero sí ha pedido plata que se licite millones y millones. Claro, como la tajada ya quedó. Ese es Lucho Torres. Y Lucho Torres se siente feliz porque tiene 8 consejeros en su bolsillo. 8 consejeros que lo protegen a Lucho Torres y que le han dado la espalda a su provincia, le han dado la espalda a su región. Y qué pena. 2 consejeros de Jorge Basadre, ciegos, sordos, mudos, y no han traído nada para su provincia al lado del gordo. Un consejero en Candarave, el arquitecto Giancarlo Acero. Sordo, ciego, mudo, pegado al gordo los 4 años ya, y no hice nada, Giancarlo Acero allá de Candarave. Y quieren crecer políticamente unos consejeros sinvergüenzas. En Tarata hay uno, creo, ¿no? El que canta, ese cantante Picaflor, creo que le dice. Ese le ha dado la espalda.
1: 7 Tarata, el único, al menos el otro consejero
0: que está zafando cuerpo. Pero ese cantante Picaflor de los Andes, escudero de Lucho Torres. En Candarave, ya he dicho, ¿no? Giancarlo Acero, el arquitecto, dice. Escudero Lucho Torres, ciego, sordo, mudo, él no le importa lo que haga el gordo, total, él está feliz. Me dice Giancarlo Acero, está gordo, ha subido de peso, claro, pues, el silencio no es gratis, pues. Y ya que hablar de los 4 consejeros de Tacna, menos el señor don Juan Urrutipa, menos a Detán. Él no está con el gordo, él es uno de los que lucha. Él y un consejero de Candarave. ¿Cómo se llama? Guasaldo, creo, ¿no? Los 2. Los restos, escuderos del gordo. Callados, ciegos, sordos, mudos. Y eso no es gratis, ¿ah? ¿Eh? O es gratis. Y así, unos consejeros sinvergüenzas quieren crecer políticamente. Pues no gasten su plata, guarden su platita. Porque pues que se vaya el gordo, ya no va a haber pues ya esa suerte, esa tinca, ya no va a haber. Guarden su plata, no, van a gastar por gusto. Allá en Candarave, en la valla, guarden su platita. Qué mal. El gordo, pésima gestión. Mira, ni una chunta el gordo, ni una. Pero la radio La Corrupción, feliz. Feliz la radio La Corrupción. Bien, mis hermanos, me voy. Simplemente decirles, es cierto, el agua corriente, es que Tacna tiene una zona volcánica. Me escriben de Inclán, señor Suárez. Qué pena. En Inclán consumimos agua de mala calidad. No hay agua potable, señor Suárez. El alcalde Rildo Cuadro y sus 4 regidores escuderos debían preocuparse, dar prioridad a una planta integral de agua potable. No importa que sea una deuda por 6 millones, pero una planta para salvar vidas, ya que muchos hermanos, por esa mala calidad del agua con arsénico, muchos tienen cáncer. Sí, señor Suárez, pero que Rildo prefiere hacer un cementerio, una vía, o 6 tractores, dice, como si el tractor es vida. Se puede comprar 1 o 2, pero 6 tractores y los servicios básicos. Qué pena, Rildo Cuadros en Inclán. Igualito, señor Suárez, un medidor para 70, 80 familias, señor Suárez. El medidor por exceso de consumo recaliente y vuela los medidores. Estamos en luz 2 días, 3 días sin luz. Un servicio de electrificación. No hay. Qué pena con Rildo Cuadras y esos 4 regidores. Escudero, dice. Bueno, ya no hablemos más. Eso es lo que pasa con unos ineptos, incapaces, que por suerte, por tinca, llegaron a ser alcaldes o gobernador. Piensen bien para elegir las próximas autoridades. Hermanos, gracias, gracias, gracias mil. De aquí un saludo especial por Día de la Madre a mi hermanita Lucila, que está en el cielo, hace 5 años, 6 años, nos abandonó. Saludo a mi mamita, hace 40 años, se fue junto al Señor. Yo sé que ella del cielo siempre me bendice, siempre me guía, siempre me protege. Gracias, mamita, tú que estás en el cielo. A mi hermana Celia, que ya la tengo presente, mil disculpas si no te he llamado estas últimas semanas. Yo también estuve un poquito delicado, pero sé que el día domingo nos vamos a encontrar con mi hermana Celia, a quien la quiero como una madre porque ella me vio a mí de pequeño. Hoy soy una persona de trabajo, lucha, una persona que anda con la frente en alta y no me agacho para nadie. Con lo poquito que tengo, lo poquito que el Señor me ha dado, soy feliz. Soy feliz. Antes que me vaya, me han invitado a Carumas. Quizás creo que no voy a ir. Hay una actividad muy, muy importante allí en Carumas. Sí, me dijeron, señor Suárez, lo esperamos en Carumba, hay una fiesta muy bonita, una fiesta de costumbrista, me dice. Es interesante verlo allá en Carumba, me dice. ¿No? Carumas, claro. Carumas. Bonito, bonito evento. Una fiesta, ¿verdad? Pero vamos con la nota de Carumba, a ver. Vamos con la nota, si lo tenemos. 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
0: Bien, ahí está este evento muy distinto a lo que se ve en Tacna. Yo fui a una festividad o similar en Carumas hace 8 años, si no me equivoco. Sí, fui por primera vez. Qué bonito Carumas. Qué bonito. Fue una festividad. Qué hermoso. Y ahora hay a partir del 14, 15, 6, 17. Bueno, como los organizadores que me llamaron para la publicidad, señor Suárez, los invitamos. Y yo le dije, no, la verdad que no voy a ir este año. No puedo ir. Uno, estaba muy ocupado, estuve un poco delicadito estas semanas, pero no es momento para poder viajar. Quizás el próximo año viajemos a Carumas y otros sitios que tengo en mente viajar, ¿eh? Y uno de mis anhelos es, yo sé que Dios me lo va a conseguir más adelante, conocer allá, no le digo, ¿eh? Pero sí, es un sueño que tengo. Pues no le voy a decir, es por México nada más. Una zona donde van los grandes. Pero haciendo una chanchita, en muchos años se puede ir a conocer. Se puede ir a conocer. Haciendo una chanchita, unos 5 años, y se puede ir. Pero es lindo viajar. Ya los años, uno trabajó toda la vida, necesita resucitar. Y eso es lo que hay que hacer a partir del próximo año. Por ahora, cuánto quisiera ir a Carumas, pero no se puede. La próxima, Dios quiera. Señores, gracias, mis hermanos. Feliz día a todas las mamitas. A todas las mamitas de Ilabaya, Locumba, Sama, Candarave, Moquegua, Tacna, todo el Perú. Feliz día, mamitas. Un abrazo a la distancia, especialmente a mi madre que está en el cielo. Pásenlo bien, agasajen bien a las mamitas. Feliz día, mamita del Perú. Lo dice un servidor humilde, Hugo Suárez Vega. Buenos días, permiso.
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11: No solamente está por paralizarse el lote que tú acabas de mencionar, por falta de gestión, esa es la palabra, ¿no es cierto? Ese problema de falta de gestión lo tenemos en Petroperú, en todos los terrenos. Acaban de cambiar al último presidente hace una semana, 6-7 días, por intervención del presidente de la República, que le molestó, parece ser, que el anterior presidente dijese: necesitamos urgente 2,000 millones de dólares adicionales de todo lo que se le ha dado a Petroperú, porque no tenemos capital de trabajo y porque vamos a paralizar, o sea, a ese nivel. Está por paralizar la refinería de Talara, está por paralizar Conchán, está por paralizar el lote que tú has mencionado, están por paralizar una serie de otras concesiones y lotes entregados, porque Petroperú no paga sus deudas, no paga a sus proveedores. ¿Te das cuenta? Es una situación que además es uno de los peores momentos en que esto lo estamos viviendo, porque el precio del petróleo no para de subir internacionalmente por el problema del conflicto en el Golfo Pérsico, en el Estrecho de Hormuz. Y entonces, en ese contexto, además, que sube el precio de los combustibles, tenemos un Petroperú que definitivamente no hay salida, está quebrada, lo ha dicho muy bien este señor y Roger Arévalo, y probablemente por decir eso lo han sacado, ¿de acuerdo? Seamos realistas, es una empresa que tiene más de 7,000 millones de dólares de deuda y no hay forma. En el mes de marzo tuvo utilidades después de prácticamente años que no tenía utilidades, pero es una situación de que tuvo utilidades, ¿sabes por qué? Porque tenía stock de petróleo y lo ha podido vender al precio subido producto de la guerra de Irán. Entonces ahí ha hecho un poquito de caja, pero eso es absolutamente efímero y además tiene deudas por todos lados, y además tiene un problema de gestión. No hay, mira, él ha cambiado más presidentes Petroperú que el Perú como país. O sea, estamos en una situación realmente caótica. Y entonces, por favor, estamos produciendo cada vez menos petróleo, Petroperú está perdiendo cada vez más mercado, por lo tanto la posibilidad de recuperarse
1: y 51.
11: Es negativa, no hay manera. Tenemos que tomar la decisión de sanear esa empresa y que esos 2,000 millones regresen al Estado, porque se está diciendo, no se preocupen, nos vamos a endeudar con una entidad privada, pero eso sí, con la garantía del Estado peruano. Eso es una manera muy sofisticada para decir, el Estado no me está dando plata, el Estado me está dando garantías. Pero cuando yo no le pueda pagar a esa entidad le va a cobrar al Estado. O sea, estamos haciendo simplemente una figurita financiera utilizando la capacidad de endeudamiento que todavía tiene ampliamente el Estado peruano, porque nuestros indicadores macroeconómicos son muy sólidos. Y entonces, sí, hay muchas entidades que dicen, si el Estado peruano me garantiza, yo le presto a quien quieras, porque total, si no me pagan, le cobro al Estado peruano. En esa situación está Petroperú, mi querido y estimado José. Y entonces hay que tomar decisiones, pero ya. Y en ese sentido, la única decisión que queda es enfrentar el problema. Petroperú está quebrada. ¿Qué se hace con una empresa quebrada? Ahí está la resolución.
1: Sí, es efectivamente, está sobreviviendo de alguna manera, ¿no? O lo hacen sobrevivir de alguna manera. Guido, le agradecemos, muy amable, buen fin de semana.
11: Igual, y un feliz día para la mamis.
1: Un abrazo, Guido Penano. 7:51 a.m, vamos rápidamente a repasar también las noticias deportivas.
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1: 7:52 a.m, hoy en la noche, partidazo por el torneo Apertura, fecha 14, por supuesto, y usted lo va a disfrutar al mejor estilo de Exitosa Deportes en nuestra plataforma de radio 95.5 FM Alianza. En Matute, el líder del torneo Apertura estará recibiendo a Sporting Cristal, un Sporting Cristal que está algo relegado en este torneo Apertura, en la Liga Peruana, compitiendo aún en el torneo internacional, en Copa Libertadores, y Alianza que por allí tiene algunas dudas de cara a lo que va a ser el 11 que va a presentar Pablo Guede. Ayer todo el plantel blanquiazul acudió a su hotel de concentración y entre ellos Paolo Guerrero, que estuvo ausente en la última jornada en el triunfo de Alianza ante el Club Deportivo Moquegua. Presenta una molestia muscular que al parecer ya ha sido superada, es por eso que está integrando la lista de convocados Paolo Guerrero para afrontar este compromiso ante el cuadro cervecero. Quienes no están considerados por Pablo Guede es Pedro Aquino. No, Pedro Aquino no está en la lista de convocados para afrontar este partido importante por la jornada número 14. Hay ya reemplazante para Lucho Advíncula en Alianza, está suspendido, recordemos, acumulación de tarjetas amarillas, se pierde el duelo de hoy ante Sporting Cristal. Gianfranco Chávez estará marcando el sector derecho, en el arco Alejandro Duarte, la pareja de centrales, la habitual Renzo Garcés y Mateo Anthony, Marco Guamán por el sector izquierdo, en la mitad de la cancha el chileno Pavés acompañado de Fernando Gaibor. Y en el ataque hay algunas dudas, ¿no?, que presenta Pablo Guede, ¿no? Si pone a Paolo Guerrero, si continúa con Luis Ramos, que fue titular en el último compromiso, pero vamos a completar el 11 de Alianza, porque les decía, en la mitad de la cancha Pavés con Gaibor, también Jairo Vélez, Alan Cantero, que volvería al 11 titular, estuvo ausente también por algunas molestias, y arriba Eric Castillo, de todas maneras, mientras que la duda vendría entre Pablo Guerrero y el atacante Luis Ramos, incluso en la consideración, pero siete más abajo y 55. Federico Girotti, que marcó un tanto el último fin de semana. Ese es el panorama para este compromiso entre Alianza Lima y Sporting Cristal, transmisión por supuesto de Éxitos en nuestra plataforma de radio. Pero la jornada 14 empezó el día de ayer con el duelo entre cajamarquinos en el Estadio Héroes de San Ramón. Fútbol Club Cajamarca terminó venciendo 2-1 a UTC. Los tantos del cuadro de Fútbol Club Cajamarca los anotaron Hernán Barcos y Brandon Palacios para darle los 3 puntos al equipo que está jugando su primera temporada en el fútbol profesional. Mientras que el ecuatoriano Adolfo Muñoz descontó para el cuadro de UTC de Cajamarca. Mientras tanto, Universitario de Deportes, que va a jugar el día lunes en el Callao ante Sport Boys, partido también correspondiente a la jornada 14 del torneo de apertura, retornó el día de ayer a la capital luego de esta derrota ante Coquimbo Unido de Chile. Habló el Coco Araujo, entrenador interino que tiene Universitario de Deportes. Se refirió al momento que atraviesa Universitario en la Liga 1, también en el torneo internacional.
13: Que nos imaginamos por un cambio obligado en el entretiempo. El árbitro le había comentado a Santa María que lo iba a expulsar en la siguiente jugada. Conversamos y bueno, fue algo que tuvimos que resolver porque la sensación fue esa. Sacar un jugador por esa cuestión a veces no es fácil, pero hay que tomar decisiones. Y fue un pedido más de él que mío, ¿no? Porque yo en realidad lo hubiese sostenido todo el partido, pero él creía que era una posibilidad para él ser expulsado, y bueno, nos reforzó eso más de una vez en el entretiempo. Yo sé dónde estoy ahorita, un técnico que me considero profesional y que tengo confianza y
12: exitosa.
1: Otro de los que conversó con la prensa es Franco Velasco, administrador de Universitario, y se refirió a la elección del nuevo técnico del cuadro crema. Esto es lo que dijo.
14: Libertadores es complicado, no es un grupo fácil, pero nosotros todavía estamos en competencia. Nos quedan 2 partidos, uno de visita, uno de local. Estamos nosotros con apurados, con prisa. Eso no significa que vamos a precipitar la decisión. Tenemos que tomarnos el tiempo necesario. No tenemos mucho margen de error, claramente eso lo sabemos. Y tenemos que tomar la decisión lo más pronto posible. Esperamos que de repente la próxima semana podamos tener novedades. Claramente nosotros no nos encontramos hoy, tanto en el torneo Apertura como en la Copa Libertadores, según lo planificado. Pero estamos con chances intactas para ser tetracampeón.
1: Bien, por otro lado, en cuanto a peruanos en el exterior, Gianluca Lapadula descendió a la tercera división del fútbol italiano. Va a estar jugando, si es que se queda en el equipo, en el Spezia. Descendió a la Serie C del fútbol italiano luego de empatar 1-1 ante el Pescara Calcio, y así consuma una mala temporada el peruano en este equipo que venía participando hasta hace poco nada más en la Serie B. Va a jugar, incluso ya va a cerrar su participación el Spezia Calcio con 35 puntos, 8 victorias nada más, 11 empates y 19 derrotas. La otra cara de la moneda es el peruano Jordi Reina, que ascendió al fútbol de la primera división de Rusia. El ex Alianza y seleccionado nacional también va a jugar en el fútbol de la primera división. Esto aseguró a falta de una fecha su presencia en el fútbol profesional luego de imponerse 2-0 en esta penúltima jornada del fútbol ruso. Ahora lo que viene para Jordi Reina es intentar proclamarse campeón de la segunda división en la última jornada, donde el Rodina Moscú, equipo del peruano, esté enfrentando al Arsenal ¡exitosa! Tula, con el objetivo de conseguir una victoria y dar la vuelta olímpica tras, esperemos, conseguir el título de la segunda división. Y quien viene cosechando triunfos y títulos también es nuestra atleta peruana Kimberly García, quien consiguió coronarse campeona de la prueba de media maratón de marcha atlética que se desarrolló en República Checa, un torneo que pertenece al circuito mundial, al circuito internacional de este deporte. Ha logrado así su segunda victoria en este circuito, imponiéndose con un tiempo destacado de 1:31:44. Escuchemos lo que dijo la peruana tras conseguir este título.
15: Contenta por el resultado. Sinceramente buscaba algo más. Pensaba o tenía planeado con mi entrenador de repente hacer el récord mundial. Las condiciones estaban muy bien, pero un problema en la mitad durante la carrera. Sentí una molestia en la pierna, lo cual hizo que de repente baje un poco la velocidad. Pero bueno, me concentré solamente en llegar o ganar la competencia. Es lo que se hizo y así que estoy muy contenta de ello. El circuito, el clima.
1: Ahí está la multicampeona, campeona mundial, además 2 ocasiones Kimberly García. No se muevan de la programación de Exitosa porque ya está listo para entrar a cabina Jesús Verde y hablemos claro.
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0: 8 y 28.
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0: 8:59.
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0: ¡9 y 3!

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0: 9:32.
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Bueno, como dice la canción, beso con beso devuelvo. Esa es la ley del amor que yo aprendí, que yo aprendí. Bien ahí, ¿eh? Qué bonito, señoras y señores. Estamos acompañándote con la señal de Radio Fama, ¿eh? Siempre transmitiendo para toda Tacna, toda Moquegua y todo el Perú. Bien ahí, ¿eh? Señoras y señores, qué bonito. Estamos avanzando en este fin de semana, claro que sí. Acompañándote siempre en Sama. Estamos en los 98.9 y te 95.3, el Locumba 92.7 y La Valla 97.1, Candarave 94.3, en Torata Moquegua 99.1, llegando a toda Tacna, a toda Moquegua y a todo el Perú. ¡Qué bonito! ¡Qué bonito bailamos!

0: El grupo Cínico y esta parranda La Negrita.
1: Y 47.
0: Bien ahí, ¿eh? Muy bien, señoras y señores, hoy sábado 9 de mayo, claro, el quinto mes del año, acompañándote en este fin de semana. Mañana es el día de las mamitas, mañana es el día de las mamás. Felicidades a todas las madres en su día, que la pasen bonito, que la engrían mucho, que sean felices y bueno, ¿no? El cariño para todas las mamitas en su día, Nos vamos quedando con música, no, ¿tenemos tiempo? Sí, claro, tenemos tiempo, Jacquelina. Un temita más, claro que sí, en este fin de semana. 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Ahora sí, Señoras y señores, bailamos, gozamos en este fin de semana. Arriba Tacna, arriba Moquegua, arriba Perú. Se baila y se goza, señoras y señores, con Radio Fama, la radio que está a tu lado, Nos quedamos con este tema. Suéltalo.

Muy bien, qué bonito. Y está lo nuevo, nuevito de Yarita Lizette Yanarico. Bueno, este es el homenaje a las mamitas en su día. Siempre, ¿no? El cariño, el afecto de las mamitas para toda la familia, para todos los hijos, a todos por igual, por favor, ¿no? A todos por igual, no más para uno, menos para otro, no. A todos por igual. Así que nosotros siempre saludando, ¿no?, a cada una de las mamitas que escuchan la radio, que escuchan el programa, ¿eh? Así que el cariño para cada una de ustedes, señoras y señores, y bueno, ¿no?, siempre presente con Radio Fama. Nos quedamos con música y luego nos vamos a la pausa de la hora. Somos Radio Fama en este fin de semana.

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4: 9:59.
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Bueno, qué bonito el fin de semana para poder disfrutar con todos ustedes, siempre con la señal de Radio Fama, la radio que está a tu lado. Cariño siempre para toda la gente, amigos que nos acompañan siempre. Hoy saludando a las mamitas en su día. Felicidades. Que la pasen muy bonito y que cumplan, bueno, que sean siempre homenajeadas, la mamita siempre es querida, siempre respetada, ¿no? Porque la mamá es la mamá, ¿sí? La mamá es la mamá. Bueno, nos vamos quedando con música. 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

Siempre a tu lado, ¿no? Porque te levantas, prendes la radio y ahí estamos nosotros, ¿no? Vas al trabajo, estamos nosotros, estás en la casita, igual de todas maneras, como te dije al principio, estamos nosotros. Y es por eso que la radio siempre va a ser tu compañía diaria, ¿eh? Claro, mejor que la televisión todavía, ¿eh? Bueno, señores y señores, seguimos avanzando. Fin de semana, sábado 9 de mayo, la radio que está a tu lado, ¿sí? Nos quedamos con música, nos quedamos con éxito, se baila y se goza con Radio Fama, la radio que está a tu lado.

Salas, madrecita, madre mía, ahí está el tema para todas las mamitas en este día, Cariño para cada una de ustedes, siempre el homenaje, siempre el cariño, siempre el afecto para todos ustedes, ¿no? Querida mamita, te amamos, sí, un beso gigante, gigante, gigante, gigante para todas las mamitas, Bueno, nos quedamos con música, seguimos avanzando, seguimos disfrutando, señoras y señores, en este fin de semana estamos con la tienda El Granjero, que está ubicado frente a la plaza principal.

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0: 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Señoras y señores, Janet Salinas sonando por aquí.
2: 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Mamita, por favor, perdóname por todo lo que te hice. Mamita. Mamá.
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0: pausa y volvemos al toque, señoras y señores. Somos Radio Fama, la radio que está a tu lado siempre. Pausa y volvemos.
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Corazones serrano, te vas y no volverás. Es el título de esta canción, ¿eh? Nosotros seguimos avanzando en este fin de semana por el mes de mayo. 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

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Nos quedamos con música, señoras y señores. Vamos avanzando en este fin de semana.

0: lindo! Ahí estamos siempre saludando a toda la gente de la provincia de Jorge Basadre Groman. ¿Cómo está, Cariño para todos ustedes, cariño para toda la gente que nos acompaña siempre, muchas gracias. Y saludando, ¿no?, a todas las mamitas en su día. ¡Feliz día, mamá! ¡Felicidades! Así que...
1: 10 y 40.

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Perú. Ahora sí, sacamos los pasitos prohibidos porque queremos bailar con todos ustedes, queremos celebrar con toda la gente. Y bueno, ¿no? Que viva la vida, al mal tiempo, buena cara. Claro, al mal

qué bonito tema, qué bonita canción, cervecita mía, claro, Cherita mía, bien heladita, bien ahí, Polo, qué bonito, Señoras y señores, seguimos nosotros por este lado, acompañándote, saludo para toda la gente de Torata en los 99.1. Tenemos saludos también, ¿no? Que llegan a nuestra mesa de trabajo. Atención con esto. Atención. El señor Glenio Causa Cervantes de Avanza País en esta fecha especial hace llegar el saludo a todas las mamitas en su día. Mamitas del distrito de Cairani, centros poblados y anexos. Feliz día, mamá. Con tu trabajo supiste 100% sacarnos adelante. Claro, supiste sacarnos adelante. Feliz día, mamita Kaira Neña. Te desea tu hijo Glenio Cervantes. Así que muchísimas gracias. El señor Glenio Causa Cervantes de Avanza País en esta fecha especial hace llegar el saludo a todas las mamás del distrito de Cairani, centros poblados y anexos. Feliz día, mamá, te desea tu hijo Glenio Cervantes a todas las mamitas de Cairani, ¿ok? Ahí está entonces el aplauso para todas las mamitas. ¡Feliz día, mamá! Ahí está, muchas gracias. Nos quedamos con música.

Ay, ay, ay, ahí está, qué bonito, qué bonito. Y estamos avanzando, disfrutando, ¿ok? ¿Tenemos tiempo para un tema más? Obvio, nos quedamos con música, un poquito nada más. Y luego nos vamos a la pausa de la hora, ¿no? En este fin de semana con Radio Fama.

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0: y estamos por este lado, Radio Fama, la radio que está a tu lado, señoras y señores, en este fin de semana, ¿no? Poder acompañarte, se viene, ¿no? El Día de las Mamitas, que es mañana, y el homenaje, ¿no? A todas las mamitas en su día, ¡eso! ¡Bravo, bravo! ¿Dónde están los aplausos?
1: ¡Eso!
0: ¡Bien, bien, bien! ¡Te queremos, mamita, te queremos! El homenaje siempre para todas las mamitas. Nos quedamos con música, estamos en el tramo final de la edición del día de hoy. Somos Radio Fama, la radio que te acompaña siempre.

Zapatito por aquí, zapatito por allá, fin de semana, qué bonito, ¿no? Mañana engrían a la mamá una comidita, un paseo, llevarla al cine, hacerla engreír a la mamá, ¿no? Eso es lo más bonito. Señoras y señores, seguimos avanzando en este fin de semana. ¿Qué pasó, Panchito? Panchito está de sueño, ¿eh? Mucho le hacen trabajar a Panchito, ¿eh? Hombre maltratado ese Panchito, ¿no? SOS está pidiendo, wow, ¿eh? Ahí está Panchito siempre escuchando la radio, ¿ok? 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Nos quedamos con música, nos quedamos con éxito. Bailamos, gozamos, señoras y señores, y siempre, ¿no? El saludo para todos los papitos que trabajan ahí en el campo, la gente que se levanta tempranito para ir a trabajar, siempre con la señal de la radio. Nos quedamos con Maroyu.

0: agrupación Amarullu y Piel Morena. Me gusta cómo mueve tus caderas, ¿eh? Piel Morena. Bueno, ahí estamos siempre saludando a todos los amigos choferes que están al frente del volante, ¿eh? Que manejen con cuidado, que manejen con cautela para cada uno de ustedes, ¿ok? Sama 98.9, Ite 95.3, Locumba 92.7 y La Valla 97.1, Candarave 94.3, en Torata Moquegua 99.1, llegando a toda Tacna, toda Moquegua y a todo el Perú. Nos quedamos con este tema. Ay, ay, ay. Ahí está el saludo para la familia Méndez. A todo volumen con la radio, ¿eh? La gente de Cairani, bravo, bravo. Te queremos, Cairani, te queremos. Feliz fin de semana, ni que valieras tanto.
1: Y 28.

eso. Bravo, bravo. Ni que valieras tanto, ¿ok? El saludo para todas las mamitas de Cairani, ¿sí? Mamitas que siempre escuchan también la radio, el señor Glenio Causa Cervantes de Avanza Países, en esta fecha especial hace llegar el saludo a todas las mamitas del distrito de Cairani, centros poblados y anexos. Feliz día, mamá, te desea tu hijo Glenio Cervantes, a todas las mamitas cairaneñas, sí, cariño para cada una de ustedes. Felicidades, mamá. Feliz día, ¿eh? ¿Tenemos tiempo para un tema más? Sí, me indican por aquí. Ok, y luego nos vamos a la pausa de la media hora.

0: 11:30.
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ese pasito lo bailamos así, ese pasito lo disfrutamos así, señoras y señores. Qué bonito, ¿no? Qué bonito fin de semana, hoy sábado 9 de mayo, ¿ok? 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

Nos vamos quedando con música, señoras y señores, para bailar y gozar en el tramo final del día de hoy. Seguramente están haciendo alguna parrilladita por ahí, ¿no? Un pollito a la parrilla. ¿Qué más? Ah, su pollito al horno. Qué rico, ¿eh? Hasta aquí llega el olor a apoyada, ¿eh? Claro. Manden para este lado, claro, ¿eh? Ahora sí nos quedamos con este tema. Y bailamos todos. Bailamos porque es fin de semana.

0: Dani Aguilar y sus ojitos hechiceros. Sí, ojitos hechiceros, ¿no? Ojitos traicioneros, ojitos mentirosos, ojitos alegres, ¿eh? Sí, imagínate.
1: ¡Sociedad!
0: Bueno, vamos acercándonos al final de la edición del día de hoy. Y saludo para toda la gente, todas las mamitas en su día. ¡Vila Laca! ¡Te queremos, Vila Laca! ¡Mi sociedad de Juliaca! Sonando por aquí.

ahí, qué bonito. Ahí está el mix de Sociedad de Juliaca. Qué bonito, Señoras y señores, llegamos al final de la edición del día de hoy. Gracias Tacna, gracias Moquegua, gracias Perú. Que tengan un bonito fin de semana. Mañana engrían a la mamá. Mañana sean de alguna manera muy considerados hoy con la mamita, agradecidos. Y más que nada, el cariño, el afecto para con las mamás. Así que felicidades a cada una de ustedes. Sí, muchísimas gracias a nombre de... el gerente general de Radio Fama, el señor Hugo Suárez Vega, hace llegar el saludo a todas las mamitas en su día y el saludo también de la señora Mary de la tienda de productos natural tradicional chino a todas las mamitas que confían en la medicina natural, en la medicina china. Muchas gracias Tacna, muchas gracias Moquegua, muchas gracias Perú. Que tengan un bonito fin de semana. Chau chau, nos vamos con el último tema. ¡Eso! Los Libby, chao.

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0: 12 y 27.
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0: Hoy,
1: sábado. 1:11.
0: Hoy, sábado. Sábado 9. Claro, 9 de mayo. Bien. Bueno, ya estamos ya antesala del Día de la Madre. Bueno, toda esta semana ha habido actividad, especialmente el día jueves, viernes, hoy sábado, ¿no? Pero ya la mayoría de las instituciones se han hecho presentes con regalos, sorteos. Por ejemplo, allá en Cairani, el alcalde, el doctor Richard Flores, un esfuerzo grande, sabiendo que este distrito pues no llega ni a, apenas llega a 500,000 a 500,000 de cano minero, un esfuerzo muy grande por las mamitas que ha hecho el alcalde de Cairani, ha entregado canastas, presentes, a cada una de las mamitas allá en Cairán, los centros poblados, comunidades, donde se ha hecho presente a la municipalidad de Cairán. No sé qué ha hecho el alcalde, pero ha hecho un esfuerzo muy grande por el cariño, el amor a todas las mamitas allá en Cairán. También allá en Ite, la alcaldesa ha hecho un esfuerzo muy grande. Allá en Locumba, también un esfuerzo grande. Allá en Torate y Moquegua, también. Y por supuesto también en Mirabe, el alcalde Iván Quispe también ha hecho la entrega, sorteo, ¿no? Con diferentes actividades. Y también Juanito Paria ha hecho una entrega masiva, Juanito, allá en la Valla Capital, en los centros poblados, en los anexos, que ha llevado el regalo por las mamitas. Y el día de ayer, con broche de oro, ha sellado la entrega en Tacna. A todas las mamitas y las baeñas residentes aquí en Tacna, también se les ha entregado su presente. Un esfuerzo muy grande, todo el equipo del licenciado Juan Paria Gallegos. Esfuerzo, ¿no?, con las actividades que realizan, ¿no?, ese equipo humano que tiene. La última apoyada que hicieron Juanito Paria, la semana pasada, el Día del Trabajador, casi 5,000 polladas. Y todo ha volado, todo ha salido como pan en cancha. ¿Ah? Ese es el apoyo, es el compromiso que tiene mucha gente con el licenciado Juan Paria. Y también otro que también ha hecho esfuerzo, está haciendo un esfuerzo, es el ingeniero Beto Parihuana. El ingeniero ha empezado ayer en Locumba, hoy me dicen va a visitar a Ite, va a llevar presente para las mamitas, ¿no? El ingeniero Beto Parihuana, un joven profesional basadrino, honesto, bien pasivo, ¿no? Hoy también va a hacerse presente en Ita, ya está en Locumba, ¿no? Y otras zonas, haciendo un esfuerzo. En Ita también hay precandidatos que van a hacer la entrega. Bien, yo las cosas buenas aplaudo, sea de quien sea. Ahí, bien, el ingeniero Zapana, hoy me dicen que Adán Vargas también va a entregar presentes. Bien, háganlo por las mamitas. Nosotros las cosas buenas las aplaudimos, las damos a conocer. Sí, las cosas buenas, mis hermanos. Pero cuando hay algo mal, también lo decimos. Bien, bien, bien, bien, allá el doctor Don Julio también allá en Locumba, lleno de regalos el día de ayer, junto a su primera regidora, ¿no? La señorita Caterina, ¿no? También ahí Katy, presente, entregando
1: el
0: presente
1: y 16
0: para las mamitas. Fin, son las notas que me han llegado a la radio. También en Cairani, el señor, el agricultor, el amigo Glenio, el amigo Glenio Causa, Cervantes, el día de ayer, o anteayer, tras anteayer, en Cairani también ha hecho entrega de canastas presentes a todas las mamitas. El señor Glenio Causa Cervantes, un agricultor, un empresario en la agricultura, que realmente ha estado presente en Cairani, en cada pueblito, en cada zona, llevando el presente. Y hay que felicitar ese buen gesto del amigo Glenio, ¿no? Que realmente ha realizado o está haciendo ese... A ver si en estudio me da la manito. Bueno, ya lo encontramos, ahora sí. Señor Glenio, también tiene un saludo que ha preparado para las mamitas de Cairani. Muchas mamitas que radican allá en Sama, Las Yaras, Saminclán. Pero escuchemos, a ver, el saludo del señor Glenio Causa. ¡Fama!

0: Vamos a comenzar la limpieza.
1: ¡Sí, vamos!
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0: y 21.
1: Bien, amigos oyentes de Radio Fama Sur, estamos ya casi en la parte final, pero vamos a ir con ítem. ítem hizo una actividad muy importante por el Día de Mamita. Vamos con una pequeña nota desde ítem. ítem, vamos con ítem. A ver si empezamos con ítem, a ver con ítem.
2: En un ambiente de unidad y algarabía, la Municipalidad de Ite realizó el merecido homenaje a las mamás iteñas, a pocas horas de celebrar en todo el mundo el Día de la Madre. La celebración inició con las palabras de bienvenida a cargo del regidor ingeniero Víctor Mamani Paco. Seguidamente, la regidora ingeniera Nercy Gutiérrez dio a conocer el origen de esta gran conmemoración mundial, resaltando el importante rol de las madres en la construcción de la familia y la sociedad. En las palabras centrales, nuestra lideresa municipal de Ite, señora Urbelinda Chacón Díaz, reconoció y valoró la entrega y fortaleza de las madres luchadoras y el fundamental rol que desempeñan en el desarrollo de nuestra sociedad. Como lideresa y madre representativa del distrito, recibió un especial reconocimiento, distinción que trasladó a todas las madres que se esfuerzan por sacar adelante a sus familias a pesar de las adversidades. El homenaje a la madre iteña continuó con un interminable fin de fiesta en donde nuestras aguerridas y emprendedoras mamitas celebraron este gran reencuentro de integración vecinal.
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1: Bueno, la verdad que bonito evento, ¿eh? Ya en Ite, a cargo de la Municipalidad Distrital de Ite. Gracias por el video que me hicieron llegar, muy emotivo, muy interesante, y la verdad que me pone triste, ¿eh? ¿No? Sí, la verdad. Bueno, felices los que tienen su mamita. Cuiden a su mamita. Apoyen a su mamita. Por ahí me he enterado

0: que unos hijos que tienen buena chamba, son profesionales. ¿Sabes cuánto le dan a la mamita? 50 soles. No sean malos, por favor. ¿Cómo le vas a dar 50 soles al mes a tu mamita de 70 años, 80 años? ¿Qué pasa con aquellos hijos? Y cuando van a una fiesta de carnavales se gastan ¿cuánto? 200, 300 en una borrachera. Pero para la mamá, ¿cuánto le dan? ¿Cuánto le dan a la mamá? 50 soles, me dice el señor Suárez. Le digo, ¿cuánto te dan tus hijitos? Me dan 50 soles, me dice. Está mal. ¿Cómo le vas a dar 50 soles?
1: Lógicamente.
0: ¿Ah? ¿Cómo le vas a dar 50 soles a tu mami? Va a vivir con 50. ¿Ah? Yo no... Está mal eso. Está mal. 50 soles, por favor. Una persona de la tercera edad y abuelitas necesitan vitaminas.
2: 2 y 26.
0: Calcios, medicina. Alimentación. ¿Y ustedes creen con que son 2 hijos, 3 hijos, cada uno le da 50? ¿Eso le va a alcanzar a tu mamita 150 al mes? Por favor. No sean tacaños con su mamita. ¿Cómo le vas a dar uno que trabaja en construcción 50? Uno que es profesor, gana 3.500 para arriba, le va a dar 50 soles. Uno que es ingeniero, 70 soles al mes. ¡Por favor! ¿Verdad? Hay mamitas que pasan una calamidad en sus casas. A veces no tienen ni para pagar la energía eléctrica, le corta Electrosur. Y quieren que una mamita, todos no tienen la pensión 65, que es 250 soles. ¿Verdad? Yo he visto casos. ¿Cuánto edad? Tengo 2 hijos, 50. ¿Qué es eso? Mi hijo maneja maquinaria pesada en Chile, me dice. Y mi hijo es profesor. Me dan 50-50. No sean tan tacaños, miserables. Con su mamá. ¿Verdad? Yo cuánto quisiera tener mi mamita. Pero se fue, me dejó. Y aquellos que tienen su mamita, cuiden a su mamá. Agradezcan a Dios que su mamita está con usted, los ha educado, los ha criado, los ha sacado profesionales. Y ahora que tu mamita necesita, ustedes son miserables con su madre. Disculpen el término que...
2: ¡Toma! ¡FM!
0: ¿Verdad? Ojalá reflexionen con su mamá. Es la madre que les trajo a este mundo. Es la madre que se sacrificó, dejó de comer muchas veces por alimentarte, por educarte. Pena con unos hijos, ¿eh? ¿Verdad? ¿Verdad? Ojalá reflexionen. Bien, el tema antes que me vaya, el tema es el desalojo aquí de un terreno donde estaban los agricultores, del agro, ¿no? Y han sido desalojados, pues. Sí. Los alojados por el NIA, el gobierno regional. Pero escuchemos lo que dice el dirigente, sobre este tema, un dirigente habló del tema de los hermanos, pues, agricultores que han sido desalojados, pues, de la agronómica, ¿no? Han sido desalojados y la verdad ¿Cómo llegaron ahí los comerciantes agricultores a la agrónoma? Escuchemos la nota, a ver.
1: Los 80 comerciantes que han sido desalojados pacíficamente del lugar denominado la agronómica, pues están pidiendo a las autoridades principales de Tacna para que les pueda señalar un lugar donde trabajar.
0: Ahí está el fondo chololo.
1: Pero ¿cómo llegaron a la agronómica?
0: Ahí está el fondo chololo.
1: Porque por COVID-19 se requería una descentralización de centros de abasto para la población. Entonces, esta acción de desalojo sería una secuela de COVID-19, porque los comerciantes que apostaban por el cuidado y protección y el abastecimiento de productos de primera necesidad para evitar menos contagios, se ubicaron allí. ¿Y de dónde salieron? Pues los 80 comerciantes, de repente algo menos. Una parte de los productores que trabajaban en la denominada rampa del centro comercial Grao. ¿Y ahora qué van a hacer? ¿Los escuchará Luis Torres Robledo?
0: Bueno, ese gordo, sinvergüenza, escuchará, no creo. Conociendo al gordo como es.
1: ¿Las principales autoridades de Tacna? No lo sabemos.
0: Bien, en la nota, la verdad que hablando de Lucho Torres, este gordito, la verdad que se pasó, ¿no? Este gordito simpaticón. Pero el gordito no ha hecho nada. No ha hecho nada el gordito simpaticón. ¿Qué ha hecho el gordito simpaticón? No ha hecho nada. Y ha manejado plata que millones que da miedo. Protegido por 8 consejeros. Y 2 son de la provincia de Jorge Basadre. ¡Qué pena! Todos son de la provincia de Jorge Basadre. Uña, carne y mugre lo defienden al gordo. Y el gordo no ha hecho nada, lo que es nada. Escuchemos la nota, a ver.
3: Indignante. Mientras tú pagas recibos inflados en un 200% y recibes agua con arsénico, el gobernador Lucho Torres se va a Lima. ¿A qué? A pedir aumentos de sueldo para la EPS Tacna. La estafa de la doble vía. Tacna se cae a pedazos. El hospital abandonado y la doble vía de 600 millones. Está muerta. Paralizada. La prioridad de Lucho Torres, subirle el sueldo a la EPS Tacna. Mientras Sunafil confirma que no sanearon ni un metro los terrenos para la doble vía. 6 meses de mentiras, 0 frentes de obra y con predios sin liberar. Esa es la realidad de esta gestión. El veneno en el caño. Pero el bolsillo no es lo único que duele, también la salud. La Diresa lo confirma. En la zona rural y en distritos como Tarata y Candarave, el arsénico y el boro superan hasta 5 veces los límites permitidos. Indignante. Estamos bebiendo metales pesados mientras ellos solo piensan en sus bolsillos. Las gollerías descaradas. Las gollerías no tienen fin. En la EPS Tacna se pagan bonos de escolaridad de 2.400 soles, tengan hijos o no, y canastas navideñas de casi 600 soles que incluyen hasta tachos de 90 litros. Dinero que sale de tu alza de tarifa y que debería ir a mejorar las tuberías viejas. El pasado que no olvida. Pero esto no es nuevo. Recordemos a Juan Seminario, quien en plena agonía por el COVID, aprobó subir las dietas del directorio en más del 100%, de 500 a 1.200 soles, mientras la gente moría. Esa es la escuela de gestión que hoy quieren premiar. ¡Sinvergüenza! ¡No tienes plata! Sabiendo que no tienes ni un sol, ¿con qué cara pides proyectos si no los vas a hacer? Lucho Torres es el único responsable de todas las desgracias en Tacna. Ya es voz popular que esta gestión de Torres no hace nada bueno. ¿Qué dicen ahora? Que donde pone la mano Lucho Torres, todo se pudre. Nada sale bien. Solo un consejo, señor gobernador. No haga nada. Ya no haga nada. Deje que ese dinero del canon se quede en caja, que ya vendrá alguien con capacidad para ejecutarlo. Esperaremos a las próximas elecciones para que un gobernador de verdad sepa gastar. ¿Algún día le saldrá algo bien a Torres? Lo dudo.
0: Bueno, impactante esta nota que viene circulando aquí en Tacna, pero usted no lo va a escuchar en la radio La Corrupción. La radio La Corrupción que amasa fortunas, usted no lo va a escuchar. Correcto, pero en este medio sí. Tremenda estafa de Lucho Torres. Esa carretera que ansiamos los tacneños, Boca de Río, Bavía Dole. Este gordo sinvergüenza no ha saneado ni un metro cuadrado, pero sí ha pedido plata que se licite millones y millones. Claro, como la tajada ya quedó. Ese es Lucho Torres. Y Lucho Torres se siente feliz porque tiene 8 consejeros en su bolsillo. 8 consejeros que lo protegen a Lucho Torres y que le han dado la espalda a su provincia, le han dado la espalda a su región. Y qué pena, 2 consejeros de Jorge Basadre, gordos mudos, y no han traído nada para su provincia al lado del gordo. 1 consejero en Candarave, el arquitecto Giancarlo Acero. Pegado al gordo los 4 años ya, y no hice nada, Giancarlo Cero allá de Candarave. Y quieren crecer políticamente unos consejeros sinvergüenzas. En Tarata hay uno, creo, ¿no? El que canta, ese cantante Picaflor, creo que le dicen. Ese le ha dado la espalda a Tarata. El único, al menos el otro consejero que está zafando cuerpo. Pero ese cantante Picaflor de los Andes. Escudero de Lucho Torres. En Candarave, ya he dicho, ¿no? Giancarlo Acero, el arquitecto, dice. Escudero Lucho Torres. Ciego, sordo, mudo. A él no le importa lo que haga el gordo. Total, él está feliz. Me dice, Giancarlo Acero está gordo, ha subido de peso. Claro, pues. El silencio no es gratis, pues. Y ya que hablar de los 4 consejeros de Tacna, menos el señor don Juan Arucutipa, menos de Tacna. Él no está con el gordo, él es uno de los que lucha. Él y un consejero de Candarave. ¿Cómo se llama? Guasaldo, creo, ¿no? Los dos. Los restos, escuderos del gordo. Callados, ciegos, sordo, mudo. Y eso no es gratis, ¿ah? O es gratis. Y así, unos consejeros sinvergüenzas quieren crecer políticamente. No gasten su plata, guarden su platita. Porque pues que se vaya el gordo, ya no va a haber esa suerte, esa tinca, ya no va a haber. Guarden su plata, no, van a gastar por gusto. Allá en Candarave, en La Valla, guarden su platita. Qué mal. El gordo, pésima gestión. Mira, ni una chunta el gordo. Ni una. Pero la radio de la corrupción, feliz.
4: 2:38.
0: Feliz la radio de la corrupción. Bien, mis hermanos, me voy. Simplemente decirles, es cierto, el agua con es que está en una zona volcánica. Me escriben de Inclán, señor Suárez. Qué pena. En Inclán consumimos agua de mala calidad. No hay agua potable, señor Suárez. El alcalde Rildo Cuadro y sus 4 regidores escuderos debían preocuparse, dar prioridad a una planta integral de agua potable. No importa que sea una deuda por 6 millones, pero una planta para salvar vidas, ya que muchos hermanos, por esa mala calidad del agua con arsénico, muchos tienen cáncer. Sí, señor Suárez, pero Rildo prefiere hacer un cementerio, una vía, o 6 tractores, dice, como si el tractor es vida. Se puede comprar 1 o 2, pero 6 tractores. Y los servicios básicos. Qué pena, Rildo Cuadros en Inclán. Igualito, señor Suárez. Un medidor para 70, 80 familias, señor Suárez. El medidor por exceso de consumo recaliente y vuelan los medidores, estamos en luz dos días, tres días sin luz. Un servicio de electrificación, no hay. Qué pena con Rildo Cuadras y esos cuatro regidores, escudero, dice. Bueno, ya no hablemos más. Eso es lo que pasa con unos ineptos, incapaces, que por suerte, por tinca, llegaron a ser alcaldes o gobernador. Piensen bien para elegir las próximas autoridades.
5: Hermanos,
0: ¡fama! Gracias, gracias. Gracias mil. De aquí un saludo especial por Día de la Madre a mi hermanita Lucila, que está en el cielo hace 5 años, 6 años, nos abandonó. Saludo a mi mamita, hace 40 años, se fue junto al Señor. Yo sé que ella del cielo siempre me bendice, siempre me guía, siempre me protege. Gracias, mamita, tú que estás en el cielo. A mi hermana Celia, que ya la tengo presente, mil disculpas si no te he llamado estas últimas semanas. Yo también estuve un poquito delicado, pero sé que el día domingo nos vamos a encontrar con mi hermana Celia, a quien la quiero como una madre porque ella me vio a mí de pequeño. Hoy soy una persona de trabajo, lucha, una persona que anda con la frente en alta y no me agacho para nadie. Con lo poquito que tengo, lo poquito que el Señor me ha dado, soy feliz. Soy feliz. Antes que me vaya, me han invitado a Carumas. Quizás creo que no voy a ir. Hay una actividad muy, muy importante allí en Carumas. ¿Eh? Sí, me dijeron, señor Suárez, lo esperamos en Carumas, hay una fiesta muy bonita, una fiesta de costumbrista, me dice. Es interesante verlo allá en Carumas, me dice. ¿No? Carumas, claro. Carumas. Bonito, bonito evento. Una fiesta, ¿verdad? Pero vamos con la nota de Carumas, a ver. Vamos con la nota, si lo tenemos. 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
0: Bien, ahí está este evento muy distinto a lo que se ve en Tacna. Yo fui a una festividad o similar en Carumas hace 8 años, si no me equivoco. Sí, fui por primera vez. Qué bonito Carumas. Qué bonito. Fue una festividad. Qué hermoso. Y ahora hay a partir del 14, 15, 6, 17. Bueno, como los organizadores que me llamaron para la publicidad, señor Suárez, los invitamos. Y yo le dije, no, la verdad que no voy a ir este año. No puedo ir. Uno, estaba muy ocupado, estuve un poco delicadito estas semanas, pero no es momento para poder viajar. Quizás el próximo año viajemos a Carumas y otros sitios que tengo en mente viajar, ¿eh? Y uno de mis anhelos es, yo sé que Dios me lo va a conseguir más adelante, conocer allá, no le digo, ¿eh? Pero sí, es un sueño que tengo. Pues no le voy a decir, es por México nada más. Una zona donde van los grandes. Pero haciendo una chanchita, en muchos años se puede ir a conocer. Se puede ir a conocer. Haciendo una chanchita, unos 5 años, y se puede ir. Pero es lindo viajar. Ya los años, uno trabajó toda la vida, necesita darse sus paseos. Y eso es lo que hay que hacer a partir del próximo año. Por ahora, ¿cuánto quisiera ir a Carumas? Pero no se puede. La próxima, Dios quiera. Señores, gracias, mis hermanos. Feliz día a todas las mamitas. A todas las mamitas de Ilabaya, Locumba, Sama, Candarave, Moquegua, Tacna, todo el Perú. Feliz día, mamitas. Un abrazo a la distancia, especialmente a mi madre que está en el cielo. Pásenlo bien, agasajen bien a las mamitas. Feliz día, mamita del Perú. Lo dice un servidor humilde, Hugo Suárez.
4: 2:46.
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0: 2 y 59.
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0: 3 y 31.
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0: Y 36. 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

Bien ahí, ¿eh? Señoras y señores, qué bonito. Estamos avanzando en este fin de semana, claro que sí. Acompañándote siempre en Samba, estamos en Loce 98.9 y T 95.3, en Locumba 92.7 y La Valla 97.1, Candarave 94.3, en Torata Moquegua 99.1, llegando a toda Tacna, a toda Moquegua y a todo el Perú. ¡Qué bonito! ¡Qué bonito bailamos!

bien ahí, ¿eh? Qué bonito. Ahí está el grupo Cínico y esta parranda la negrita. Bien ahí, ¿eh? Muy bien, señoras y señores. Hoy sábado 9 de mayo, claro. El quinto mes del año, acompañándote en este fin de semana. Mañana es el día de las mamitas. Mañana es el día de las mamás. Felicidades a todas las madres en su día, ¿eh? Que la pasen bonito, que la engrían mucho, que sean felices. Y bueno, ¿no? El cariño para todas las mamitas en su día, ¿eh? Nos vamos quedando con música, nos vamos... No, ¿tenemos tiempo? Sí, ¿eh? Claro, tenemos tiempo, Jacquelina. Un temita más, claro que sí, en este fin de semana. Saludando también a toda la gente que nos escucha. Muchísimas gracias a... 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Ahora sí, ¿eh? Señoras y señores, bailamos, gozamos en este fin de semana. Arriba Tacna, arriba Moquegua, arriba Perú. Se baila y se goza, señoras y señores, con Radio Fama, la radio que está a tu lado, ¿eh? Nos quedamos con este tema. Suéltalo.

Muy bien, qué bonito. Ahí está lo nuevo, nuevito de Yarita Lizette, Yanaricot. Bueno, este es el homenaje a las mamitas en su día. Siempre, ¿no? El cariño, el afecto de la mamita para toda la familia, para todos los hijos, a todos por igual, por favor, ¿no? A todo por igual, no un más para uno, menos para otro, no, no, no, no, no. Todos por igual, así que nosotros siempre saludando, ¿no? A cada una de las mamitas que escuchan la radio, que escuchan el programa, ¿eh? Así que el cariño para cada una de ustedes, señoras y señores, y bueno, ¿no? Siempre presente con Radio Fama. Nos quedamos con música y luego nos vamos a la pausa de la hora. Somos Radio Fama en este fin de semana.

0: 4 y 2.
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bueno, qué bonito el fin de semana para poder disfrutar con todos ustedes, siempre con la señal de Radio Fama, la radio que está a tu lado, cariño siempre para toda la gente, amigos que nos acompañan siempre, hoy saludando a las mamitas en su día. Felicidades. Que la pasen muy bonito y que cumplan, bueno, que sean siempre homenajeadas, la mamita siempre es querida, siempre respetada, ¿no? Porque la mamá es la mamá, ¿sí? La mamá es la mamá. Bueno, nos vamos quedando con música. 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

bien ahí, llaverito en tu corazón, mamita linda, qué lindo, Señoras y señores, qué bonito, ¿no? Nosotros siempre acompañándote, nosotros siempre con la señal de Radio Fama, siempre a tu lado, ¿no? Porque te levantas, prendes la radio y ahí estamos nosotros, ¿no? Vas al trabajo,

0: Madrecita, madre mía, ahí está el tema para todas las mamitas en este día, ¿eh? Cariño para cada una de ustedes, siempre el homenaje, siempre el cariño, siempre el afecto para todos ustedes, ¿no? Querida mamita, te amamos, sí, un beso gigante, gigante, gigante, gigante para todas las mamitas, ¿eh? Bueno, nos quedamos con música, seguimos avanzando, seguimos disfrutando, señoras y señores, en este fin de semana estamos con la tienda El Granjero, que está ubicado frente a la plaza principal de Tomasiri, a 100 metros de la Panamericana, la tienda El Granjero. 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Señoras y señores, Janet Salinas sonando por aquí.
1: No, no, no.

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0: la pausa y volvemos al toque, señoras y señores. Somos Radio Fama, la radio que está a tu lado siempre. Pausa.
1: 4:30.
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De corazones serrano te vas y no volverás, es el título de esta canción, ¿eh? Nosotros seguimos avanzando en este fin de semana por el mes de mayo. 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Nos quedamos con música.

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Ahí estamos siempre saludando a toda la gente de la provincia de Jorge Basadre Groman. ¿Cómo está, Cariño para todos ustedes, cariño para toda la gente que nos acompaña siempre, muchas gracias. Y saludando, ¿no?, a todas las mamitas en su día.

Perú. Ahora sí, sacamos los pasitos prohibidos porque queremos bailar con todos ustedes, queremos celebrar con toda la gente. Y bueno, ¿no? Que viva la vida, al mal tiempo buena cara. Claro, al mal tiempo buena cara. No reniegue, por favor, no reniegue. Tenga en cuenta que cuando usted reniega, le hace mal. Así que tranquila, ¿ok? Tranquilo. Nos quedamos con música. Somos Radio Fama en este fin de semana.

Qué bonito tema, qué bonita canción, cervecita mía, claro, Chelita mía, bien heladita, bien ahí, pollo, qué bonito, Señoras y señores, seguimos nosotros por este lado, acompañándote, saludo para toda la gente de Torata en los 99.1. Tenemos saludos también, ¿no? Que llegan a nuestra mesa de trabajo. Atención con esto, Atención, atención. El señor Glenio Causa Cervantes de Avanza País en esta fecha especial hace llegar el saludo a todas las mamitas en su día. Mamitas del distrito de Cairani, centros poblados y anexos. Feliz día, mamá. 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Claro, supiste sacarnos adelante. Feliz día, mamita cairaneña. Te desea tu hijo Glenio Cervantes. Así que muchísimas gracias, el señor Glenio Causa Cervantes de Avanza País. 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Feliz día, mamá, te desea tu hijo Glenio Cervantes a todas las mamitas de Cairani, ¿ok? Ahí está entonces el aplauso para todas las mamitas. ¡Feliz día, mamá! Ahí está, muchas gracias. Nos quedamos con música, seguimos avanzando. Somos Radio Fama.

Ay, ay, ay, ahí está, qué bonito, qué bonito. Y estamos avanzando, disfrutando, ¿ok? ¿Tenemos tiempo para un tema más? Obvio, nos quedamos con música, un poquito nada más. Y luego nos vamos a la pausa de la hora, ¿no? En este fin de semana con Radio Fama.

0: 5 y 4.
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0: 5 y 12. 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

0: Ahí estamos por este lado, Radio Fama, la radio que está a tu lado, señoras y señores, en este fin de semana, ¿no? Poder acompañarte. Se viene, ¿no? El Día de las Mamitas, que es mañana, y el homenaje, ¿no? A todas las mamitas en su día. ¡Eso! ¡Bravo, bravo! ¿Dónde están los aplausos?
1: ¡Eso!
0: Bien, bien, bien. Te queremos, mamita, te queremos. El homenaje siempre para todas las mamitas. Nos quedamos con música, estamos en el tramo final de la edición del día de hoy. Somos Radio Fama, la radio que te acompaña.
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0: Zapatito por aquí, zapatito por allá, fin de semana, qué bonito, ¿no? Mañana engrían a la mamá, una comidita, un paseo, llevarla al cine, hacerla engreír a la mamá, ¿no? Eso es lo más bonito. Señoras y señores, seguimos avanzando en este fin de semana. ¿Qué pasó, Panchito? Panchito está de sueño, ¿eh? Mucho le hacen trabajar a Panchito, ¿eh? Hombre maltratado ese Panchito, ¿no? SOS está pidiendo, wow, ahí está Panchito siempre escuchando la radio, ¿ok? 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
0: 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Nos quedamos con música, nos quedamos con éxito. Bailamos, gozamos, señoras y señores, y siempre, ¿no? El saludo para todos los papitos que trabajan ahí en el campo, la gente que se levanta tempranito para ir a trabajar, siempre con la señal de la radio. Nos quedamos con...

agrupación Amarullu y Piel Morena. Me gusta cómo mueve tus caderas, ¿eh? Piel Morena. Bueno, ahí estamos siempre saludando a todos los amigos choferes que están al frente del volante, ¿eh? Que manejen con cuidado, que manejen con cautela para cada uno de ustedes, ¿ok? Sama 98.9, Ite 95.3, Locumba 92.7 y La Valla 97.1, Candarave 94.3, en Torata Moquegua 99.1, llegando a toda Tacna, toda Moquegua y a todo el Perú. Nos quedamos con este tema. Ay, ay, ay. Ahí está el saludo para la familia Méndez. A todo volumen con la radio, ¿eh? La gente de Cairani, bravo, bravo. Te queremos, Cairani, te queremos. Feliz fin de semana. Ni que

¡Bravo, bravo! ¡Ni que valieras tanto! ¿Ok? El saludo para todas las mamitas de Cairán, ¿sí? Mamitas que siempre escuchan también la radio, el señor Glenio Causa Cervantes de Avanza Países. En esta fecha especial hace llegar el saludo a todas las mamitas del distrito de Cairán, centros poblados y anexos. Feliz día, mamá, te desea tu hijo Glenio Cervantes, a todas las mamitas cairaneñas. Sí, cariño para cada una de ustedes. Felicidades, mamá. Feliz día, ¿eh? ¿Tenemos tiempo para un tema más? Sí, me indican por aquí. Ok, y luego nos vamos a la pausa de la media hora.

0: 5 y 35.
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Ese pasito lo bailamos así, ese pasito lo disfrutamos así, señoras y señores. Qué bonito, ¿no? Qué bonito fin de semana, hoy sábado 9 de mayo, ¿ok? 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

Nos vamos quedando con música, señoras y señores, para bailar y gozar en el tramo final del día de hoy. Seguramente están haciendo alguna parrilladita por ahí, ¿no? Un pollito a la parrilla. ¿Qué más? Ah, su pollito al horno. Qué rico, ¿eh? Hasta aquí llega el olor a apoyada, ¿eh? Claro. Manden para este lado, claro, ¿eh? Ahora sí nos quedamos con este tema. Y bailamos todos. Bailamos porque es fin de semana.

0: Dani Aguilar y sus ojitos hechiceros. Sí, ojitos hechiceros, ¿no? Ojitos traicioneros, ojitos mentirosos, ojitos alegres, ¿eh? Sí, imagínate.
1: ¡Sociedad!
0: Bueno, vamos acercándonos al final de la edición del día de hoy. Y saludo para toda la gente, todas las mamitas en su día. ¡Vilalaca! ¡Te queremos, Vilalaca! Mi sociedad de Juliaca sonando por aquí.

Eso, bien ahí, ¿eh? Qué bonito. Ahí está el mix de Sociedad de Juliaca. Qué bonito, ¿eh? Señoras y señores, llegamos al final de la edición del día de hoy. Gracias Tacna, gracias Moquegua, gracias Perú. Que tengan un bonito fin de semana. Mañana engrían a la mamá. Mañana sean de alguna manera muy considerados hoy con la mamita, agradecidos. Y más que nada el cariño, el afecto para con las mamás. Así que felicidades a cada una de ustedes. Sí, muchísimas gracias a nombre de... el gerente general de Radio Fama, el señor Hugo Suárez Vega, hace llegar el saludo a todas las mamitas en su día y el saludo también de la señora Mary de la tienda de productos naturales tradicionales chino a todas las mamitas que confían en la medicina natural, en la medicina china. Muchas gracias Tacna, muchas gracias Moquegua, muchas gracias Perú. Que tengan un bonito fin de semana. Chau chau, nos vamos con el último tema. ¡Eso! Los Gibis, chao.

0: 6 y 4.
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0: 6 y 28.
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10: 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Solucionan cosas difíciles que atraviesan muchos hombres y mujeres de este mundo. Señoras y señores, es el momento de recibir las ondas electromagnéticas del programa Los Milagros de la Virgen de Guadalupe, en las voces de José y Carla. La conexión astral empieza en este momento. Sean bienvenidos.

0: ¿Qué es? ¡Tacna! ¡Moquegua! ¡Candarabe! ¡Tarata! ¡Y a todo el sur del Perú! ¡Reciban los cordiales saludos de parte de los mensajeros del amor y de la fortuna! Mi esposa Carla y tu hermano José, ingresamos una vez más a tu humilde hogar, siempre con nuestro programa. Los milagros de la Virgen de Guadalupe, donde usted y toda su familia es lo más importante para nosotros. Queridísimos amigos, queridísimos hermanos, en estos momentos nosotros vamos a extender nuestras manos y una vez más miraremos hacia el cielo y con nuestras oraciones agradeceremos a nuestro divino Redentor que es Dios. Gracias, Dios mío, por permitirme e ingresar a esta hora de la noche con nuestro programa. Por eso nosotros queremos que nuestras voces aconsejadoras se puedan penetrar a tu mente y a tu corazón para que todos ustedes puedan dejar de cometer errores en sus vidas y hoy puedas tú de una vez recapacitar para que puedas encontrar la verdadera felicidad en tu vida. Hermanos peruanos, amigos de la radio, es triste ver hogares destruidos, parejas de esposos, ellos que juraron ante Dios amarse toda la vida, pero de la noche a la mañana esas parejas ahora se aborrecen, se celan de manera enfermiza y siguen ellos cometiendo errores de traición. Peruanos, los que más sufren en esos hogares son nuestros hijos, porque nuestros hijos, así sean ellos pequeños o jóvenes, ellos siempre van a percibir los sufrimientos y los problemas que hay en nuestro hogar. Usted, mujer comerciante, varón minero, amigo ganadero, hermano transportista, mujer profesional, mujer, hombre empresario, ustedes peruanos que no se rinden ante nada, ustedes que siguen trabajando, luchando con muchísimo esmero. Peruano, no estás conforme con los logros que tienes a través de tu trabajo. Tus terrenos de cultivo te siguen dando pequeñas y pocas cosechas. Tus unidades móviles se siguen malogrando a cada rato. Como profesional que eres, no encuentras el trabajo seguro que tú te mereces. Tus animales se pierden, se enferman y hasta se mueren. Y tu empresa sigue estando al borde de la bancarrota y no sabes qué hacer para salir de todas esas deudas que te siguen perjudicando de manera muy infinita. Nosotros queremos agradecer a todas las familias peruanas que el día de ayer se dieron cita a nuestra casa de los grandes milagros. Varios peruanos tuvieron que viajar por varias horas para poder llegar a la ciudad heroica de Tacna. Lo importante ayer fue que todas las personas que nos visitaron con mucha fe. Y todos ellos estaban decididos en solucionar sus problemas y en curarse de todas sus enfermedades. Mi esposa Carla, yo tu hermano José, nosotros los mensajeros del amor y la fortuna, estamos felices, contentos, porque día a día estamos cumpliendo nuestro propósito, porque nuestra misión es y siempre será ayudar a toda la humanidad peruana y ayudar a los peruanos de manera desinteresada. Y no le hemos fallado a ninguno de nuestros pacientes. Más bien, todo lo que nosotros nos hemos comprometido con nuestros pacientes, lo hemos cumplido. Mi esposa Carla, como exorcista, como veracrucista internacional, mi esposa como gurú mexicana. Ayer mi esposa, desde muy tempranas horas, pudo ayudar a varios peruanos, mujeres y varones que se encontraban refugiados en el maldito vicio del alcohol, de la drogadicción. Peruanos que sentían que el mundo se les estaba acabando. Peruanos que tenían el corazón destrozado. Peruanos que ya tenían el pensamiento de suicidarse, de acabar con sus vidas. Y todo porque esas personas habían sido víctimas de traiciones, de rechazos, de abandonos en el amor. Pero mi esposa Carla, como secretista, como macumbera veracruzista internacional, mi esposa con sus consejos, con sus sanaciones, mi esposa Carla con su amarre de dos corazones en un solo sentimiento, mi esposa en tiempo récord logró que esos peruanos reflexionaran. Mi esposa logró que esas personas que estaban sufriendo de amor, mi esposa logró que ellos recuperaran el amor de sus parejas. Recuerden, peruanos, que mi esposa Carla es la única macumbera mexicana que hace regresar al ser amado en menos de 48 horas. Para mi esposa no hay problema de amor que no tenga solución. Para ella no existe la palabra imposible. Yo, tu hermano José, el mensajero del amor y la fortuna, yo como telépata mental que soy, yo como sanador, como curador de las enfermedades más terribles y desconocidas, ayer desde muy tempranas horas pude diagnosticar las enfermedades de varios peruanos. A varias mujeres le toqué el pulso, a varones observé los ojos de ellos, también a mujeres y varones observé el ombligo de esas personas, miré la parte de la lengua de varios seres humanos que estaban bien enfermos, y pude yo descubrir que esos peruanos habían sido víctimas de brujos oscuros, de sortilegios negros, de burundangas, de brujerías, de hechicerías. En ese momento, con la ayuda de mi Dios Todopoderoso, con los milagros de mi Virgen Morena de Guadalupe, con mi imposición de manos, con mis espadas silbadoras y fuertes, con mi mesa curandera mexicana, limpié, curé esos cuerpos que estaban paralizados, torcidos, hinchados, cuerpos que habían sido desahuciados de la ciencia médica. Saqué de esos cuerpos todo maleficio, toda brujería. Y a varios peruanos les pude enseñar el daño que ellos habían sido víctimas por años. También agarré el agua bendita de la iglesia basílica de mi Virgen Morena de Guadalupe. Y a través de esa agua bendita a varios peruanos les pude enseñar el rostro y el nombre de sus enemigos. Varios peruanos se quedaron sorprendidos porque descubrieron ayer que sus propios amigos, vecinos o familiares les habían hecho esa brujería. Por eso, peruano, en este mundo en que nosotros vivimos, en este mundo en que vivimos, no debemos de confiar en nadie. Recuerda, peruano, que tu mejor amigo puede ser tu peor enemigo, y lo que no pasa en muchos años puede pasar en un minuto. Peruano, no esperes estar bien enfermo al borde de la muerte para que recién me visites. No esperes que tu pareja te haya traicionado, te haya abandonado para que recién me visites. No esperes quedarte en la total miseria, en el total fracaso, para que recién me visites. No esperes ser víctima de un embrujo, de una brujería, para que recién me visites. Peruano, mañana levántate de tu cama. Primero piensa en Dios, también ten fe en mi Virgen Morena de Guadalupe y guía tus pasos a mi casa, que está ubicada en la ciudad de Tacna. Mi esposa Carla, yo, tu hermano José, te recibiré en mi humilde hogar con el respeto, el cariño y el amor que cada uno de ustedes se merecen. Y en ese momento, nosotros como espiritistas, como gurúes mexicanos que somos, descubriremos a través de nuestras cartas del tarot y a través de nuestra hoja milagrosa de la coca, descubriremos el por qué lloras, el por qué sufres, el por qué te encuentras enfermo, el por qué es que vives de fracaso en fracaso, de deuda en deuda, de derrota en derrota. Recuerda, peruano, que todo problema tiene solución. Solo la muerte no tiene solución. Si hasta el día de hoy, peruano, no has podido comunicarte con nosotros, y si hasta el día de hoy no has podido comprobar la veracidad de nuestras sanaciones, de nuestras curaciones, pues ya es el momento en que tú, con bastante fe, participes en mi programa. Y recuerda, peruano, que participarás en mi programa de manera gratuita. 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Mi esposa Carla, mi esposa en sus manos tiene su hoja milagrosa de la coca. Mi esposa hoy te dirá quién es tu rival de amores. Mi esposa te dirá por qué tus hijos siguen sumergidos en el maldito vicio del alcohol, de la drogadicción. 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Mi esposa Carla, yo, tu hermano José, estamos aquí en Tacna por primera y única vez, y estamos aquí en la radio con nuestro programa en vivo y en directo. Cuando vas a participar en mi programa, prohibido que me digas tu nombre. Yo no quiero saber tu nombre. Nuestras consultas son secretas, privadas, como en mi estado de Veracruz, que es capital del curanderismo mexicano. 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Mi esposa Carla, yo, tu hermano José, estamos listos y preparados para descubrir qué es lo que está sucediendo en tu vida amorosa. ¿Por qué el amor de tu vida, sin darte explicación alguna, se ha alejado de tu lado y ahora esa pareja tuya se pasea de la mano con otra persona? Hola, voy a recibir una primera llamada. Hola, buenas noches, varón. ¿De qué lugar me llama?
1: De Candarave.
0: Gracias a Candarave, que sintoniza nuestro programa a través de la radio, y gracias por tener fe en mi Virgen Morena de Guadalupe. ¿Qué te tiene estresado, preocupado? ¿Cuál sería tu consulta? Te escucho.
1: El negocio familiar.
0: ¿Cuántos años tienes ahora?
1: 22.
0: Yo veo a través de mis cartas que tú y tu familia, ustedes tienen un negocio en su propia casa, y es un negocio de abarrotes. Gracias a ese negocio, ustedes han logrado varias cosas, dicen mis cartas, pero tú y tus familiares se encuentran preocupados, porque ya es como un año y medio que el negocio de ustedes está al borde del fracaso. Mis cartas me indican que cada día que pasa venden menos y ganan pocas ganancias de dinero. ¿Eso es verdad o es falso lo que dicen mis cartas?
1: Es verdad.
0: Pero también mis cartas me indican que en la casa donde está el negocio de ustedes, en el horario de 12 a 1 de la tarde, sienten ustedes unos olores a podrido, unos olores raros, extraños, sucios, cochinos. ¿Es verdad o es falso lo que dicen mis cartas?
1: Es verdad.
0: Peruano, antes que el negocio de ustedes fracasara, antes de que el negocio empezara a fracasar, yo veo a través de mis cartas que tu padre tuvo conflictos, problemas fuertes con el vecino de ustedes. Estoy hablando de ese señor que vive a la mano derecha de tu casa, el vecino de ustedes. Peruano, el problema que tu padre tuvo con ese señor fue lo siguiente: los animales de tu vecino ingresaban a los terrenos de ustedes, y esos animales perjudicaban los sembríos, los terrenos de ustedes. Tu papá varias veces le reclamó a ese señor por el agravio que sus animales hacían en los terrenos de ustedes, pero ese señor se hacía el de los oídos sordos y no escuchaba los reclamos de tu padre. En una oportunidad, dos de los animales de tu vecino, en una oportunidad, estaban agraviando los terrenos de tu papá, y tu papá en ese momento ahí se encontraba. Tu padre, enojado, amargado, envenenó y mató a los dos animales de tu vecino. Y ese señor no lo denunció a tu padre, pero ese señor agarrado paquetes con brujería, y esos paquetes con brujería ese señor lo ha enterrado cerca a tu casa donde está tu negocio, para que tu negocio se vaya al fracaso y de esa manera ustedes se hundan en la total miseria. Y peruano, hay algo que tú no me has contado. ¿Sabe lo que no me has contado? Desde que tu negocio empezó a fracasar, tu papá, que no bebía nada, que no tomaba nada, tu padre ahora se ha convertido en un hombre alcohólico que maltrata de borracho a tu madre. ¿Es verdad o es falso lo que dice mis cartas, peruano?
1: Es verdad.
0: ¡Peruano! Tu vecino, ese señor que es enemigo de ustedes, él tiene que ver mucho también en lo que tu padre se ha convertido en un alcohólico. ¡Peruano! Hay muchas cosas importantes que hablarte, pero aquí el tiempo en la radio es muy corto, y también porque la consulta, que es gratuita, ¡urgente! Conversa con toda tu familia y viajen aquí a Tacna. Los espero aquí en mi casa. Mi esposa Carla y otro hermano José, les pedimos a ustedes que me traigan un poquito de la tierra de la casa. Mi esposa y otro hermano José, nosotros, con la ayuda de mi Dios Todopoderoso, con los milagros de mi Virgen Morena de Guadalupe, liberaremos tu negocio de toda brujería. Y vas a ver, peruano, que también lo vamos a curar a tu padre del alcohol. Y vas a ver que tu negocio volverá a florecer más que antes. Venderán inclusive a manos llenas más que antes. Y tu padre dejará de beber en menos de 48 horas. Pero eso sí, visíteme con fe, porque si no tienen fe, no vengan. Y recuerda que mis consultas, mis curaciones, son costosas, caras, pero lo importante, que los resultados ustedes lo van a tener de inmediato, de manera rápida. Peruano, lo poquito que te ha hablado con verdad o te ha hablado con mentiras, te pregunto.
1: Con verdad.
0: 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Gracias por tu comunicación y voy a recibir otra llamada. Hola. Buenas noches. Bájeme el volumen de la radio para que podamos comunicarnos mejor. ¿De qué lugar me llama?
1: De Tacna.
0: Gracias, pero ¿de Tacna de qué parte? Tacna es grande. ¿De qué lugar?
1: De Tacna, acá de Cono Sur.
0: ¡Gracias por sintonizar mi programa a esta hora! ¿Qué te tiene preocupado, triste? ¿Cuál sería tu consulta? Te escucho.
1: Quiero una consulta sobre mi salud.
0: ¿Cuántos años tienes ahora?
1: 50 años.
0: ¿Conviviente, solo casado?
1: Casado.
0: Dame el día de tu cumpleaños.
1: 12 de enero.
0: Yo veo a través de mis cartas que de niño, de pequeño, usted ha sido una persona sufrida. Yo le digo sufrido porque no tuvo apoyos grandes de su propia familia. Y mis cartas me dicen que eres una persona bien valiente. ¿Sabe por qué te digo que eres bien valiente? Porque a pesar que te encuentras enfermo, delicado de salud, no te rindes ante tu enfermedad. Ahí estando delicado, malito, sigues trabajando día a día para darle lo mejor a tu familia. Tengo más información en la consulta que te estoy haciendo. Tengo más información. Voy a seguir con la información. Pero para poder seguir con la información, lo poquito que te estoy hablando con verdad o te estoy hablando con mentiras, te pregunto.
1: Es verdad.
0: Gracias por ser sincero. Veo yo a través de mis cartas que tú perteneces a una familia que gozan de buena salud. Por eso mis cartas me dicen que has estado sano, has estado haciendo tu vida normal. Todo lo que te está pasando en tu salud ahora, todo eso te ha venido de un momento a otro. Cuando empezó la enfermedad para ti, al comienzo sentías tú primero unos síntomas o unos dolores, pero chiquitos, pequeñitos primero, y tú no le has hecho caso a eso. Pero los días han seguido pasando y ahora veo a través de mis cartas que a pesar que tomas medicamentos, remedios siempre, pues yo veo que esos síntomas o esos dolores como que los sientes ya de manera regular y hay veces bien fuerte. Pero tengo más información. Voy a proseguir. Yo te sigo hablando con la verdad, ¿o de repente te estoy mintiendo, perdón, para seguir con la consulta?
1: ¿Verdad?
0: ¡Porque si es mentira! Dime que soy un mexicano mentiroso, un charlatán, un fanfarrón. Y usted no debe de permitir que una persona del extranjero venga aquí y engañe a los tacneños. ¡Desenmascáreme hoy en esta noche usted! Porque esta radio llega a nivel nacional a través del internet. Voy a proseguir con la consulta. Le pregunto, entonces le estoy hablando con la verdad, le pregunto, o con mentira.
1: Es verdad.
0: Gracias por ser sincero. Mis cartas me dicen, hermano, que Dios te ha dado a ti vida larga. Pero mis cartas me indican que tu enfermedad que tú tienes no va a tranquilizarse sola, esa enfermedad. Más bien esa enfermedad te va a atacar con más fuerza. Y te va a perjudicar completamente. Por eso que en el día, hay veces tu cuerpo se llena de enojo, de rabia, de embravecimiento, de amargura. Como que no puedes a veces controlar tu propio carácter. Reaccionas mal con la esposa, con los que están a tu lado. Y usted no era así antes. No era así antes. O si era antes usted así. Usted era una persona tranquila. ¡Peruano! Mis cartas me indican peligro para ti. Hay muchas cosas importantes que hablarte, pero mis cartas me dicen que tu enfermedad sí tiene cura. 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